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8: ¿Listo? Ahora son las 8:00. Bienvenidos a esta emisión de Tiempo de Noticias, edición fin de semana, correspondiente a hoy, sábado 19 de septiembre del año 2026. Saludo a Paula Sánchez. Hola,
9: buenos
8: Paula.
9: Buenos días para todos los que nos escuchan.
8: Y también saludo a Sofía Granada.
9: Muy buenos días, Omar, y buenos días, Paula, y buenos días a todos nuestros oyentes de Tiempo de Noticias.
8: Y la dirección de Lucila Gómez, Omar Camargo también en el equipo. En la consola de WL Radio está Alex Rodríguez. En Villavicencio estamos amaneciendo con cielo parcialmente nublado. Hay... Creería yo que se ve más despejado que nublado, pero el pronóstico está hablando en este momento, el pronóstico de Google, que hay posibilidad de lloviznas, algunas lloviznas, y dice que se va a mantener nublado hoy sábado. Incluso en la tarde dice que podría haber algo de tormenta eléctrica. Bueno, igual desearles que tengan buen clima allá donde se encuentren. Para que disfruten el fin de semana. Y nosotros vamos a empezar contándoles sobre algunos hechos de las últimas horas. Tenemos invitados, ya en un momentico estaremos con uno de ellos, o una de ellas, ¿verdad?
9: Exactamente,
8: una de ellas.
9: Una invitada muy importante.
8: Una invitada. Vamos a iniciar con una reunión que tuvo el alcalde de Villavicencio, Alexander Vaquero, ayer con la comunidad de Bella Suiza. Ahí, de hecho, citó a comunidades vecinas, porque ya les hemos mostrado acá que el alcalde está repartiendo computadores de estos laptops, de estos portátiles, y también entrega impresoras. Creo que las impresoras no alcanzan para todas las juntas de acción comunal. Ah, bueno, los computadores se los está entregando a las juntas de acción comunal. Y creo que las impresoras no alcanzan para todas, entonces en algunos casos rifan las impresoras. En otros casos, pues entrega computadora e impresora de manera directa, sin rifas, pero en algún caso ya se ha hecho por ahí alguna rifa para que se pueda entregar de todas maneras a las juntas de acción comunal. Bueno, pues el asunto es que ayer fue entonces en Bella Suiza. Bella Suiza es una vereda aquí por la vía Puerto López. Después del Sena a Chón, gira a la izquierda, ahí está Villa Suiza, una comunidad rural que de a poco pues ha ido consolidando, hay un asentamiento poblado y pues ayer que estuvimos por allá se ve bonito, se ve agradable, digamos por ser la zona rural pues quizá no se ve tanto ese agite del centro urbano, ¿no es cierto? Es me parece que es una ventaja para algunas personas que les guste ahí como vivir más relajadito, sin todas estas carreras aquí en la zona urbana. Pues yo creo que escuchemos entonces a partes de lo que dijo el alcalde, que inicialmente se refiere ahí en el video que está marcado con el 1, se refiere precisamente a la entrega de estos equipos de tecnología para que las juntas de acción comunal puedan funcionar de mejor manera, ¿no? Porque la mayoría de ellas, la verdad es que hasta donde sabíamos, no contaban con su computadorcito, con la impresora, que son herramientas elementales que deberían tener las juntas de acción comunal, y bueno, pues la alcaldía ahí les está dotando. Así que escuchemos a partes de lo que dijo el alcalde Alexander Vaquero allá en Bella Suiza.
10: Porque es que todo es plata y la administración pública, cuando usted sale, hasta que arma contrato, proyecto, evalúa, sale a contratación, complejo es el tema, porque todo es así. Y bueno, hoy puedo decirles que ya se hizo lo respectivo. Creo que entre hoy y mañana estarían asfaltando la parte y ya queda solucionado ese. Ya solucionamos el puente de Caño Buque, también lo recuperamos. El Caño Buque es al pie del colegio Neil Armstrong. También se hizo una obra muy bacana. Ya se está inclusive haciendo ornato para mejorar las condiciones y ya está en funcionamiento. El puente de Villacentro, de Avenida 40, hemos dicho que está contratado para diciembre-enero, pero yo aspiro a dar sorpresas y confío en Dios que muy pronto lo vamos a poner al servicio y resolver ese tema. Ya está avanzado, ya vamos como en el 62-64% más o menos y aspiramos muy pronto a entregar. Lo que pasa es que hay que hacer, aparte del puente, unas obras de protección y mitigación, y esas son las que están trabajando ahí. A veces la gente pasa y dice, no vemos obreros, están allá a 10 metros, a 12 metros. Entonces la gente sale y no salen, perdónenme la expresión porque acá se trata de hablar castizamente, no faltan los mal hablados y los pasquines digitales que salen a decir pendejadas y a decir que es que no están, que no se ve, dónde está la gente, la plata se la roban. No, allá está el personal, está abajo en el puente a 10, 12 metros y son específicamente los mamertos. Perdónenme la expresión porque pues ya se volvió común en mi vocabulario decir que los mamertos nos viven a toda hora atacando. Pero hoy quiero expresar mi gratitud para con Dios porque hemos resuelto en medio de las adversidades y las dificultades que se han presentado. Hemos tenido la templanza, la gallardía, la valentía para superar esos momentos difíciles. No son fáciles.
8: El alcalde de Villavicencio, en este segmento, digamos que hablaba sobre puentes, él menciona, por ejemplo, este que está ahí intervenido en el anillo vial, ya casi cuando se llega a pocos metros de la vía Catama, ahí se hizo una intervención oportuna porque eso ya amenazaba con colapso, ¿no? Ahí la protección del puente estaba un poco en riesgo. Por fortuna se intervino a tiempo y creemos que ahí ya no pasará nada, ya este puente queda seguro. Dice el alcalde que entre ayer viernes y hoy sábado ya están pavimentando la partecita que intervinieron y ya vuelve a quedar eso en doble sentido, ¿no? Porque había quedado con un solo carril provisionalmente mientras se hacían los trabajos. Entre otros puentes que mencionó, ¿no? Ahí mencionó otros también. Por cierto, uno que le van a poner puente metálico ahí en Bella Suiza, comunicando hacia veredas vecinas. Pero ya ahorita nos cuenta el presidente de la Junta de Acción Comunal, porque ahora escuchemos al alcalde sobre la entrega de computadores y de impresoras.
10: Junta de Acción Comunal del Corregimiento 7, que hoy van a recibir estas ayudas tecnológicas, computador y impresora, que es una impresora fotocopiadora, tiene varias funciones. A ellos, a todos los 27, les entregaremos los computadores y las impresoras. Priorizamos las juntas de las veredas para que tuvieran estos equipos tecnológicos. Y hoy, con mucho cariño, a nombre de la Administración Municipal Villao Somos Todos, venir a hacer... venir a hacer la entrega formal de estos elementos. No es fácil el tiempo. Yo a veces quisiera que el día tuviera 48 horas, no 24. Quisiera que Dios ha sido bueno y me ha regalado buena salud para hacer el ejercicio durante este tiempo como alcalde. Quisiera que Dios me bendijera más para aguantar más el ritmo y poder llegar a todos los territorios como me gusta, como me nace y como identifica este grupo de trabajo. Tratamos de ir a los barrios. Villa hoy tiene más de 600 barrios, tiene 67 veredas, y en ese ejercicio nos la pasamos todos los días en los diferentes sectores de Villao, llevando buenas noticias, llevando inversión, escuchando a la gente también, recepcionando las inquietudes, los reclamos, las quejas. Decía el presidente, yo lo dije, qué día en otra entrega dije, alguno me dijo que nos estábamos enterrando el cuchillo porque estamos dotando a las juntas para que nos molesten, para que nos jodan, pero esa es la función de nosotros y la de ustedes, escucharlos, atenderlos, resolverles. Claro, hay limitaciones presupuestales, hay limitaciones de muchos recursos, no solo financieros, sino humanos. Pero siempre hemos estado atentos para resolver, para tratar de avanzar. Hoy celebro, yo sé que todas las veredas quieren, igual que todos los barrios, cuando se antojan de una cosa, de la otra, cuando miran en redes que estuvieron en tal lado y me dicen, alcalde, y por acá lo estamos esperando, y por acá. Y ahorita saludaba a algunos juntas de San Juan y me decían, alcalde, nuestra vereda. Voy a organizar unos domingos, ahorita en octubre, a ver cómo empiezo a visitar algunas veredas por corregimientos y voy a organizar la agenda, Pablo Emilio, para que tenga presente y empecemos a hacer unas rutas de veredas los domingos y poder empezar a saludarlos y a escuchar las inquietudes. Hoy decirles que aparte de los equipos tecnológicos, sabemos la necesidad del puente acá en el Caño o Río Quenane, que está en pésimas condiciones ese puente, un puente que está a punto de colapsar. Yo creo que mi gobierno se va a identificar por los puentes colapsados, seguro. Empezamos con Villa Julia, bueno, empezamos el gobierno anterior, el parque infantil, que ustedes saben que duró 3 años, y este gobierno en 6 meses lo sacamos adelante, estaba estancado, parado.

0: logramos y tuvimos que disponer y aportar recursos de nuestro gobierno y sacar adelante el proyecto para terminarlo. Y hoy, gracias a Dios, es de bendición y sobre todo, no solo para el tema de movilidad, sino también para el tema de actividad comercial que se desarrolla en el Parque Infantil, que ustedes saben que se volvió una zona de restaurantes muy bonita para la ciudad y que aspiramos, y desde ya le digo, confío en Dios, que el próximo año vamos a hacer una inversión de 10 mil millones de pesos en el Parque Infantil que va a conectar a la vía al Cristo Rey. Va a quedar lindísimo, ya tenemos estudios y diseños, estuve en Bogotá golpeando las puertas con el Ministerio de Comercio, Industria y Turismo, me quedaron de dar 5 mil millones para la financiación de ese proyecto. Confío en Dios que el otro año podamos salir con ese proyecto tan importante para el centro y para el comercio de la ciudad.
1: Bueno, ahí teníamos dos apartes de la intervención que hizo el alcalde Alexander Vaquero ayer en la vereda Bella Suiza. Y pues aprovechamos para hablar ahí con el presidente de la Junta de Acción Comunal de Bella Suiza, que se llama Diego Rojas. Diego Rojas es conocido bastante en el ámbito cultural porque ha sido el fundador y director de una academia que se llama Danzat, baile del joropo. Él de hecho ha asistido a muchísimas de las reinas. Ah, bueno, por aquí llegó otro invitado. Muchísimas de las reinas en el torneo internacional del joropo. Y bueno, pues escuchemos, él es presidente allá de la Junta de Acción Comunal de Bella Suiza. Escuchemos al presidente Diego Rojas.
2: La dotación que nos entregan del computador con la impresora es muy primordial para la Junta de Acción Comunal. Es una herramienta primera de trabajo. Lógicamente que no tenemos ninguna junta de acción comunal y que estamos recibiendo el día de hoy, junto con otras 26 veredas del corregimiento 7, con un paquete de ayudas que vienen promocionando la alcaldía municipal. Ustedes ya lo escucharon, el mejoramiento de la cancha de fútbol, la malla vial, el mejoramiento de las luces de la vereda y la ubicación del puente sobre el sector del Humero, que nos conecta cuatro veredas de aquí del corregimiento 7.
1: ¿El Humero es el nombre del caño?
2: No, el caño tiene otro nombre, nosotros lo conocemos como por el sector del Humero.
1: Dijo el alcalde que ya la otra semana inician a instalar el puente, ¿no?
2: Sí, ya está, y nos mostraba ahí la foto de la propiedad, de la obra que ya está hecho.
1: ¿Eso comunica Bella Suiza con qué?
2: Con la Reforma, Llanerita y Santa Elena, son en el sector externo para salir, es un corredor vial.
1: ¿Que había era un puente viejo de concreto?
2: Sí, bastante viejo, ya estaba...
1: Ya muy deteriorado. Muy
2: deteriorado.
1: Sí. Ahí está Diego Rojas, presidente de la Junta de Acción Comunal de Bella Suiza. Son las 8 de la mañana, 14 minutos. Creo que podemos ir a la pausa comercial y antes de ir a la pausa comercial quiero saludar aquí a un primer invitado, es el maestro Fernando Lizarazo, con quien vamos a conversar en unos minuticos. Pero maestro, bienvenido a Tiempo de Noticias, edición fin de semana, gracias por aceptar la invitación.
3: Gracias, Omar, muy buenos días también para ti y para toda la audiencia que nos escucha en la mañana de hoy, y para mí es un honor muy grande y un gusto poder estar en este momento aquí ante sus micrófonos.
1: Muchas gracias. 8:15, pausa y volvemos.
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10: B
6: Bien, ahora son las 8 de la mañana, 21 minutos, y estamos en Tiempo de Noticias, edición fin de semana. Y bueno, ya había saludado aquí a uno de nuestros invitados, porque ya viene otra invitada especial, pero por ahora estamos con el maestro Fernando Lizarazo, que fundó hace muchos años, ya le voy a preguntar, el Conjunto Alma Llanera. Si ustedes buscan en Google Fernando Lizarazo Conjunto Alma Llanera, pues ahí también encuentran información. Pero digamos que el contexto así rápido es que uno camina por el centro y fácilmente se encuentra por aquí al maestro Fernando Lizarazo, quien ya tiene, ¿le puedo preguntar la edad? ¿No hay problema?
10: Bueno, no hay ningún problema. ¿No?
6: ¿Cuántos años tiene?
10: Como 78.
6: Como 78 años.
10: Sí, además no hay ningún problema, al contrario. Sí. Yo creo que es un orgullo y una gran satisfacción haber podido llegar a estas alturas.
6: Claro.
10: Porque por lo menos ya sé cuánto viví. Ajá. Y mucha gente que viene atrás no sabe cuánto va a vivir.
6: ¿Y usted fundó Alma Llanera hace cuánto?
10: En 1964.
6: 64, o sea que estamos por los 61 años, 62 más o menos.
10: De fundado el Conjunto Alma Llanera en Bogotá.
6: 62 años. ¿Todavía existe Alma Llanera?
10: Claro que sí existe.
6: Vea usted.
10: Con algunos cambios, desde luego, porque con tantos años, pues... Hay integrantes que fundaron el conjunto conmigo,
6: sí.
10: Que salieron, otros han llegado, y así, pues, ¿no? Pero el conjunto se mantiene, y yo creo que esa es una parte que uno lleva, por lo menos en el caso mío. Yo digo que nació conmigo y que se va conmigo también, porque yo seguiré haciendo música hasta lo último, Omar.
6: Ah, bueno. Esa parte es asombrosa, ¿no? Hay mucha gente como usted. He visto músicos de 75, 70 años. Amparito Grisales está cumpliendo años hoy y todavía sigue ahí en la televisión.
10: Dando lata, ¿no?
6: Amparito está cumpliendo hoy 70 añitos, Amparito Grisales. Y vea, aquí tenemos otro ejemplo, Fernando Lizarazo, 78 años y todavía pues en el tema activo. Hay una cosa que quiero contarle a los oyentes, y es esa parte musical de la que queremos hablar con el maestro Fernando Lizarazo. Es una parte muy meritoria, porque es que él es un ingeniero industrial y también es administrador de empresas. El hombre ha hecho sus carreras y de hecho también ha sido funcionario público, ¿verdad?
10: Sí, como no, en Bogotá yo trabajé una buena cantidad de años con la empresa de teléfonos de Bogotá. Valga la pena decir, trabajé 13 años allí en Bogotá. Y después trabajé con el Banco de la República, trabajé con la Secretaría de Educación en Bogotá también.
6: Vea pues.
10: Y luego que viajé de retorno a Villavicencio, que es mi ciudad natal, trabajé con la alcaldía de Villavicencio como director de Corcumbi.
6: Ah, usted fue director de Corcumbi.
10: Sí, señor, de la Corporación Cultural.
6: ¿Con qué alcalde? Municipal,
10: con el doctor Omar López Roballo.
6: Con Omar López, fallecido. Bueno, y entonces les decía, es profesional, ha sido funcionario público, pero en medio de eso ha desarrollado su carrera musical. ¿Eso por qué sale? Es decir, ¿su familia está en la música o cómo se pasa de ser un ingeniero industrial a ser músico?
10: Yo creo que primero fui músico.
6: Primero músico.
10: Y después ingeniero industrial.
6: Ah, correcto.
10: Porque yo empecé a hacer música desde que estaba en el colegio. Iniciando el bachillerato en el Colegio Agustiniano de Bogotá.
6: Ajá.
10: Y pues básicamente ese gusto por la música surgió porque mi hermano Gonzalo, que ya murió, no sé por qué, pero me encomendó conseguir un cuatro en una de mis vacaciones que iba hasta Arauca.
6: Yeah.
10: Y le traje ese cuatro, que en ese tiempo, increíblemente, Omar, mira que en Arauca no se conseguía un cuatro. Y él pues juraba que allá lo iba a conseguir fácil. Y entonces cuando supo que iba para Arauca me lo encargó. Y resulta que no había un cuatro en Arauca. Me dijeron que tenía que pasar a Venezuela. Entonces fui al Amparo.
6: Que la música llanera viene desde allá,
10: ¿no? Pues hombre, claro, sí, no podemos negarlo, sí, esa es la verdad.
6: No se puede negar.
10: Y viajé al Amparo, crucé el río Arauca, en tiempo no había puente, tocaba en canoa. Y en el Amparo me dijeron que tampoco, y allá no habían cuatros en el Amparo, en Venezuela. Entonces me recomendaron ir a la fija, a Guasdualito.
6: ¿Guasdualito?
10: Sí.
6: ¿Eso qué es?
10: Allá,
6: ¿no?
10: En el Apure.
6: Apure.
10: Sí. Ya, pero ya, ya. Muy cerca del Amparo.
6: ¿Ya se consiguió?
10: Allá estaban como arroz, como se dice, ¿no? Los bueno. Colgaban de los techos de las tiendas, hasta en las farmacias se conseguían cuatros.
6: Sí.
10: Y entonces compré el cuatro que quería Gonzalo, se lo traje. Y la sorpresa mía o nuestra con mi hermano fue que un tío que vivía aquí, por parte de mi mamá, cuando vio el cuatro, lo cogió, lo afinó y empezó a tocarlo. Y nosotros no sabíamos que él tocaba cuatro. Ni que nadie de la familia tocaba, hacía música.
6: Vea, pues.
10: Entonces nos comentó que era que todos ellos, empezando por mi mamá, hacían música en la casa cuando estaban pelados, pero que la habían dejado a raíz de la muerte de una de sus hermanas. Entonces no habían vuelto a hacer música, habían colgado sus instrumentos. Y hasta ese día, por el cuatro que traje de Venezuela, fue que nos contaron que ellos eran músicos desde pequeños, y seguramente así fue que llegó la herencia musical a nosotros. ¿Sí?
6: Ya, ya. Y me llama la atención el nombre del grupo. Pero antes de eso, ¿recuerda los nombres de quienes integraron inicialmente el conjunto Alma Llanera?
10: Pues a ver.
6: Ya me mencionó a Gonzalo y a Fernando.
10: Sí, los dos hermanos, ¿no?
6: Los dos hermanos.
10: Porque es un conjunto que nació de la familia.
6: ¿Quién es más?
10: En ese entonces estaba en Bogotá viviendo Ramiro Castellanos Beltrán.
6: Ajá.
10: Cantante, excelente cantante llanero. Con el que habíamos compartido de niños en Arauca, pero que ya no nos recordábamos, y allá nos reencontramos y él integró el conjunto. Fuera de eso, en el colegio donde yo estudiaba, en el Agustiniano, también habían otros estudiantes llaneros y ellos integraron el conjunto como Demetrio Bonilla y Gustavo Bonilla, que eran de Tame, o son de Tame, no he vuelto a hablar con ellos. Entonces los integrantes inicialmente fueron mi hermano Gonzalo, Demetrio Bonilla, Ramiro Castellanos, Eduardo Medina, que no era llanero, pero estudiaba en el colegio también y era buen músico con la guitarra, y yo en el arpa, ¿no? La guitarra en ese tiempo hizo las veces de bajo. Era una guitarra normal, guitarra
6: ¿el bajo?
10: Acústica y sí, entonces él hacía los bajos con la guitarra, marcaba con la guitarra. Así inició el conjunto Alma Llanera, Omar. Sí, claro.
6: Creativos. Bueno. Y le decía que el nombre me llama la atención es porque creo que Alma Llanera es el título de esa canción famosa que yo nací en una ribera del Arauca Vibrador.
10: Sí, sí, de Pedro Elías Gutiérrez.
6: ¿La canción ya estaba cuando crean el grupo o primero el grupo?
10: La canción ya estaba. Y algunos me asociaban que yo había copiado el nombre de ese joropo.
6: Sí.
10: Alma Llanera. Pero no, la verdad es que el nombre Alma Llanera pues no solamente pertenece a ese joropo, sino pertenece a esa alma que llevamos nosotros, los llaneros, por haber nacido acá.
6: No, total.
10: Entonces, yo me refería al alma nuestra como llaneros, no al joropo. Pero claro, es el mismo, las mismas dos palabras y la gente las asociaba directamente e inmediatamente. Sí.
6: ¿Cuántos discos alcanzó a grabar Alma Llanera? Pero usted me dice que están activos, ¿no? Todavía podría
10: darse
6: la posibilidad de que graben, ¿no es cierto?
10: Sí, claro.
6: Pero en lo que han grabado, ¿cuántos? Ay, me acuerdo que en ese tiempo, me estoy refiriendo a los discos de acetato, vinilo, ¿cómo se llama eso?
10: De acetato.
6: Acetato.
10: Sí.
6: Que en nuestra época le decíamos long play.
10: Long play.
6: Long play.
10: Y que traían 12 temas.
6: O sea, larga duración.
10: Larga duración, sí.
6: ¿Y cuántos alcanzaron a grabar con Alma Llanera?
10: Siete.
6: ¿Siete?
10: Siete long play.
6: Ah, bueno.
10: Sí. Los que se grabaron con disqueras como Bambuco, Metrópoli, BAF, Sonolux, Sony Music y Feliz Producciones.
6: Oiga, con Sony grabaron.
10: Sí, claro.
6: Es un estudio famoso.
10: Sí.
6: Y Sony. De los mundiales.
10: Y de los grandes.
6: Sí. Y además uno dice, Sony no creo que escoja por ahí pues artistas que de pronto no tengan el nivel para grabar con Sony.
10: Claro, sí.
6: Ellos si escoge Alma Llanera es porque tenían un nivel.
10: Pues gracias a Dios, creo que sí. Y en ese tiempo, pues la música llanera estaba empezando a conocerse.
6: Ajá.
10: Y era muy atractiva. Todavía sigue siendo.
6: Todavía
10: y yo creo
6: sigue,
10: que
6: sí,
10: ha cogido cada vez más impulso, ¿no?
6: Sí.
10: Esperamos que siga para adelante y que todo el mundo conozca y reconozca el joropo nuestro, que es tan lindo.
6: Sí. Y actualmente, ¿quiénes están integrando Alma Llanera?
10: Pues actualmente estamos en el conjunto Alma Llanera, en el 4 Hamilton Campos. Ajá. ¿No? Y ocasionalmente también Hernando Herrera, muy buenos cuatristas ambos. En el bajo está mi hijo mayor, Juan Manuel Lizarazo Arboleda. En las maracas, mi hijo menor, Juan Sebastián Lizarazo Arboleda, ¿no?
6: Ya. ¿Y ellos también son músicos de afición o ellos han hecho carrera musical?
10: Ellos también son aficionados, pero es lo que yo digo, Omar. Sí. Nosotros somos de profesión, pues en el caso mío, ingeniero.
6: Sí.
10: Pero de pasión, músico.
6: Músicos, sí.
10: Entonces, amamos tanto una cosa como la otra, ¿no?
6: Okay.
10: Pero a uno lo conoce más por el arte.
6: Claro.
10: Que por la profesión universitaria, ¿no?
6: Sí.
10: Y de resto, en la voz está Margie y están...
6: ¿Margie es la cantante?
10: Sí.
6: Margie.
10: Y Martín Giraldo.
6: Y Martín Giraldo. Bueno, ¿y ahorita qué hace Alma Llanera? ¿Los invitan de pronto a presentarse por ahí de vez en cuando? ¿Ha habido algo reciente o hay algo proyectado para estos días?
10: Pues a ver, yo proyecto muchas cosas siempre.
6: Sí.
10: Pero que hagamos actuaciones con frecuencia, no. Esa es la verdad. Además porque a nosotros nos gustan las actuaciones, pero... como en recinto cerrado, en teatro.
6: Sí, para un grupo bien reducido.
10: Más bien reducido y, digamos, exclusivas.
6: Ajá.
10: Que nos llaman de una empresa, de la otra, y vamos y hacemos y preparamos los conciertos con exclusividad para esa empresa y también con exclusividad con ese motivo que tengan ellos en ese momento, ¿no?
6: Sí.
10: Fuera de eso, pues, nos gusta mucho y es lo que más... frecuentamos son las intervenciones en los cantos litúrgicos de la misa de la Eucaristía.
6: Ah, correcto.
10: Que son cantos que yo compuse.
6: Sí.
10: ¿No? De principio a fin de la Eucaristía, todos cantos inicialmente fueron de alabanza y luego se volvieron litúrgicos porque hice unas correcciones que me hicieron los sacerdotes.
6: Bueno. Y en lo comercial, ¿qué éxito por ahí se podría mencionar de la trayectoria de Alma Llanera?
10: Pues a ver, nosotros un joropo que gustó mucho fue Sangre Tuyera.
6: ¿Sangre Tuyera?
10: Tuyera, sí. Fue un joropo instrumental.
6: ¿Tuyera qué significa, maestro?
10: De Tuyo, en Venezuela.
6: Ah, Tuyo, es un sitio.
10: Sí, cómo no.
6: Sangre de allá, de Tuyo.
10: Sí, y el joropo pues es venezolano. Pero lo hicimos acá nosotros,
6: sí.
10: Y gustó mucho, sobre todo porque era un joropo en género instrumental, pero que involucraba, digamos, solos de cada uno de los instrumentos.
6: Ajá.
10: Entonces se volvía un espectáculo muy bonito.
6: Sí, bueno. Ahí está un poquito de Alma Llanera, pero también del maestro Fernando Lizarazo, que fue el que lo fundó y lo ha mantenido, ¿no? Porque si no estuviera usted, ¿qué será que se siguió?
10: Yo creo que no. Yo creo que no.
6: Sí.
10: Es decir, siempre se necesita que haya alguien que esté muy pendiente de, no solamente, en el caso mío, pues de la creación,
6: sí,
10: de la comercialización y de la difusión y la conservación del conjunto Alma Llanera.
6: Sí, sí.
10: Espero,
6: sí,
10: que más adelante alguno de mis hijos pueda,
6: ojalá,
10: continuar con este legado.
6: Ojalá, sí, señor. Pues hombre, maestro, yo quiero agradecerle porque sí, esto pasó así como les conté. Uno va por la calle y se encuentra al maestro Fernando Lizarazo y uno dice, ve, ¿qué habrá sido del conjunto Alma Llanera, no? Porque en su época pues lo escuchábamos mucho, ¿no? Alma Llanera. Y entonces, vea usted, ahí estamos conociendo un poco de esta historia de Fernando Lizarazo y su conjunto Alma Llanera. Maestro, en otra ocasión, cuando haya de pronto eventos en los que ustedes vayan a concursar y haya como noticia, pues igual volvemos y hablamos. Por ahora mi tiempo es un poquito limitado, pero quiero agradecerle por haber aceptado la invitación.
10: No, con mucho gusto, Omar. Alex también, caramba, un saludo, sí, muy especial.
6: Ahí está Alex.
10: Y a las niñas que nos acompañan
6: por
10: ahorita, Paula
6: Sofía,
10: y Sofía.
6: Por ahí está Paula.
10: Gracias por aguantarme
6: en
10: estos minutos.
6: Y detrás de cámara está Lucila. Lucila Gómez está detrás de cámaras.
10: Ah, Lucila, caramba, está, sí, verdaderamente.
6: Está en el control remoto.
10: Gracias, gracias Lucila también y a la emisora en general, sí, por darme y brindarme esta oportunidad de llegar a sus hogares y hacerles un saludo, darles un saludo muy especial, sobre todo ahora que estamos celebrando en este fin de semana el Día de Amor y Amistad.
6: Ah, sí, el Día del Amor y de la Amistad. Sí. Sí, señor. Sí, perfecto, perfecto. Pues gracias al maestro Fernando Lizarazo. Son las 8:37. Vamos a la pausa y ya venimos con más invitados aquí en Tiempo de Noticias, edición fin de semana.
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17: 8:42 de la mañana, estamos de vuelta aquí en Tiempo de Noticias en esta emisión especial del sábado. Ahora vamos con algo muy importante porque tenemos una invitada especial. Ella es Juanita Arias, estuvo la semana pasada maquillando en el Fashion Week en Nueva York. Ella es originaria de Chipaque, pero radica, vive en la ciudad de Villavicencio. Entonces vamos a hablar con ella, nos va a contar de su experiencia, cómo fue la preparación para llegar al New York Fashion Week a maquillar en este gran escenario. También por su parte nos va a contar el contraste entre su primera vez en el New York Fashion Week, porque tuvo la oportunidad de estar el año pasado, y ahora en esta oportunidad que tuvo de nuevo de estar en el 2026.
18: Juanita Arias es la viva historia de cómo se puede llegar desde sus raíces, desde sus orígenes, orgullosamente, a escenarios tan grandes y tan importantes como lo son el Fashion Week.
17: Bueno, para contextualizarlos un poco, ella es una joven de 20 años, comenzó a construir su carrera en el maquillaje, se ha formado incluso fuera del país, ha estado en cursos en México, también de acuerdo a que estaba en el New York Fashion Week, también ha estado en Estados Unidos formándose como maquilladora profesional. Y hoy en día radica en Villavicencio mientras estudia comunicación social, periodismo, y al mismo tiempo acaba de regresar de su segunda temporada en el New York Fashion Week.
18: Por favor, Juanita, bienvenida. Es un placer para Tiempo de Noticias que estés conectada con nosotros aquí en este espacio, darte a conocer y que nos cuentes más de tu historia y por supuesto que nos digas, nos cuentes, nos compartas cómo fue este gran viaje.
19: Hola, muy buenos días. Muchas gracias por la invitación, niñas. Para mí, de verdad, es un placer, un gusto estar aquí y poder compartir un poquito de mi experiencia con ustedes. Sinceramente, la experiencia en el Fashion Week es increíble, de verdad. Es una experiencia muy conmovedora, pues obviamente para mí, teniendo 20 años, la primera vez que fui, la verdad estaba supremamente emocionada porque fui la tercera maquilladora y la primera con 19 años en estar en un Fashion Week en Nueva York. Este año también fue increíble, no se le quita absolutamente nada, mucho trabajo, increíble. La verdad es una experiencia muy muy buena para un maquillador y obviamente también desarrollándolo desde la carrera que estoy estudiando, entonces fue una experiencia muy muy muy llenadora de temas profesionales y también pues para el tema personal. De verdad cumplí muchos sueños en este viaje.
17: Juanita, bienvenida a Tiempo de Noticias. Queremos comenzar precisamente por el principio, porque antes de hablar de Nueva York, queremos conocer a la persona que estaba detrás de esa maquilladora que hoy vemos trabajando en una de las semanas de la moda más importantes del mundo. Entonces, primero quiero que nos cuentes cómo aparece por primera vez la posibilidad de ir al New York Fashion Week el año pasado, en 2025.
19: Bueno, claro que sí. Pues mira, empezando porque literalmente soy maquilladora hace 5 años. Como les nombraba anteriormente, tengo 20 años, o sea, a los 15 años inicié siendo maquilladora muy chiquita. Obviamente con una visión muy importante. Siempre quise estudiar, no siempre quise ser empírica, porque pues ser maquillador no es solo ir a maquillar a una persona, sino que simplemente también tienes que saber terminologías químicas, un montón de cosas, unas responsabilidades terribles. Entonces, la posibilidad de ir a un Fashion Week nunca había estado, era un sueño, obviamente, porque yo veía por TikTok todos los maquilladores que estaban en pasarela y yo decía, algún día quiero estar ahí, pero es tan difícil, porque pues tienes que ser reconocido o simplemente tiene que una empresa reconocerte para ser tu intermediario. Y alguna vez, la segunda vez que fui a hacer una especialización en México, con una academia de aerografía, maquillaje aerográfico. Ellos me tuvieron en cuenta porque pues les llamó la atención el tema de que pues era muy joven, de que venía de Colombia, de que nunca había tenido una colombiana que pues tuviera como esas características, y pues me ofrecieron ir al Fashion Week, pero no es como que te lo ofrezcan, sino que tienes que pasar por una fase de aprendizaje y tienes que literalmente realizar como un examen, y pues yo pasé el examen. Obviamente
17: es una historia bastante interesante, alguien de Chipaque llegar al New York Fashion Week, un escenario muy importante. Nos gustaría saber también, ¿tú aplicaste, alguien te contactó, llegaste por una agencia, por contactos profesionales, como nos estabas contando, cómo fue el tema de la agencia? ¿Cómo fue concretamente ese proceso?
19: Concretamente la academia me contactó, ellos me dijeron si quería ir. Esta segunda vez fue lo mismo, solo que la primera vez te brindan como específicamente un estudio, como un curso donde te literalmente te entrenan para saber cómo vas a hacer, porque entrar al Fashion Week no es como que tú vayas y maquilles y hagas un social y te demores una hora, te tienes que demorar máximo 10 minutos y si no, pues literalmente te devuelven las modelos. Entonces prácticamente la agencia me contacta, me dice, haz el curso, haz el examen, mira a ver si pasas y pues esperemos a ver que ojalá sí, porque nos interesa mucho que vayas. Y pues en el momento que pasé como el examen, que pasé de verdad como los filtros que ellos necesitaban para saber si me podían llevar, porque obviamente la reputación de ellos, porque uno va como maquilladora de la empresa, de ellos, pues obviamente ya uno empieza a alistar el viaje. Entonces pues sí, eso fue lo que pasó con el intermediario, llegar a maquillar una empresa allá, a una empresa de maquilladores, para maquillar a unos diseñadores, a los modelos de los diseñadores en Nueva York.
17: Quisiera que nos compartas qué fue todo eso que ganaste estando en escenarios tan diferentes a los que de pronto tal vez habías estado aquí en tu territorio. Pasar de un territorio como lo es aquí Colombia, Chipaque, Villavicencio, que es donde tú te mueves, ¿qué fue esto que ganaste al regresar de ese viaje?
19: Bueno, pues yo prácticamente siento que más que cosas materiales, yo siento que gané experiencia. Gané muchísimo aprendizaje y conocimiento en el tema de maquillar y también en el tema de ser maquilladora. Gané muchísimo amor por mi trabajo, muchísima pasión por lo que hago y, de verdad, muchísima esperanza, porque de verdad a veces uno duda de las cosas que hace, pero en realidad estando allá se da uno cuenta si de verdad quiere o no quiere seguir siendo lo que es. Entonces yo siento que más que eso gané de verdad muchísimo amor, paciencia, conocimiento, experiencia. Fue increíble.
17: Pantalla, vamos a estar viendo algunas imágenes de Juanita maquillando en el New York Fashion Week. Me gustaría hacer un contraste entre tu primera vez en 2025 y ahora. ¿Qué diferencias encuentras tanto en ti como maquilladora? ¿Cómo fue esa experiencia de la primera vez, que supongo fue un poco más complicada por el tema de que no sabías muy bien cómo se movía esto, y ahora en 2026, después de ya tener una experiencia previa, cómo te sientes? ¿Fue diferente? ¿En qué aspectos fue diferente esta experiencia?
19: Yo siento que en todo, sinceramente, la niña que fue la primera vez al Fashion Week era una niña insegura de sí misma, empezando porque tenía miedo de enfrentarse a semejante evento con 19 años. La niña que se dejaba dejar ahí en un rincón, de pronto maquillando, de pronto porque pues no tenía la experiencia justa para poder merecerse un puesto. Entonces yo siento que la diferencia de la Juanita del año pasado a la Juanita de ahora es terrible, porque este año, por decirlo así, llegué a comerme el mundo. Independientemente de las situaciones que pasaran, el New York Fashion Week uno tiene que ser una persona muy fuerte, un maquillador muy fuerte, porque todo el tiempo está uno bajo presión. Y obviamente el año pasado yo no veía eso. Tú estás enfrentado a que una modelo se te pare, que una modelo te trate mal, a que un diseñador llegue, te devuelva la modelo, te diga que está horrible. Y uno en esa poca experiencia, uno se toma todas las cosas personales, la sentimentalidad. El tema de, ay, no voy a seguir más. En cambio, este año literal llegué a comerme el mundo, llegué literalmente con la mejor actitud, mejor dicho, cero con temas de que me voy a tomar las cosas personales. Llegué con muchísimo amor y literalmente dije, aquí la voy a dar toda. Así me pongan en la mesa que me pongan, así me pongan que porque soy colombiana, porque uno se puede encontrar a esas situaciones en otro país. Pero literalmente esa fue la diferencia, que literal no me dejé de nadie ni empecé a preguntar, ay, ¿está bien mi maquillaje? No, confié más en mi trabajo y tuve más experiencia para hacerlo.
20: Esta experiencia y de comparaciones, que para las personas que no conocemos de este tema y que tal vez nos están escuchando y no saben cómo es este proceso estando allá, ¿qué tanta libertad creativa tienes tú para maquillar? ¿Qué instrucciones recibes? ¿Cómo funciona este tema en cuanto a maquillar a las modelos?
19: El tema de maquillar a las modelos, tú no tienes nada de creatividad. Literalmente a nosotros nos dan un face shirt. ¿Qué es un face shirt? Un face shirt es como una hojita como con una carita y la carita muestra un maquillaje que tiene el diseñador. Ustedes saben que los diseñadores tienen diferentes tipos de vestuarios, diferentes tipos de ideologías. Entonces, cada diseñador se encarga de construir su maquillaje y nos lo pasan a nosotros. Si nosotros le hacemos algo diferente, nos devuelven a las modelos. Si queda diferente, mejor dicho, si queda con otro color, con otra colorimetría, con otro tono de base, algo, mejor dicho, nos devuelven a las modelos. Son muy estrictos. ¿Dónde tenemos creatividad? En los mismos diseñadores o a veces en los influencers o personas de publicidad que nos pasan. A veces eligen a maquilladores que son rápidos y que saben que se van a desocupar rápido, porque aquí lo que tenemos que tener es rapidez. Y dicen como, ven, maquilla a este diseñador o ven, maquilla a este influencer, hazle lo que él o ella pida. Entonces ahí sí tenemos creatividad. De resto, todo el tiempo tenemos que seguir un orden de maquillaje y lo que se pida, porque pues así no nos devuelven a las modelos.
20: Juanita, yo te quiero agradecer por este espacio. Creo que es importante conocer estas historias de personas que son de nuestro territorio, que representan a Colombia a nivel internacional. Entonces te agradezco mucho por dar a conocer tu historia. Me gustaría invitar a todas las personas que nos están escuchando a seguirte, a ser parte de esto, a saber de todo el proceso que llevas detrás de estar en el New York Fashion Week. También llegas a ser una inspiración para muchas personas que tienen sueños muy grandes de salir, de representarnos. Y por último, quisiera que te dirigieras a esas personas y les dieras un mensaje de motivación a tantas personas que tienen sueños muy grandes y están empezando, y que te vean a ti como un ejemplo de que sí se puede llegar muy lejos.
19: La verdad, lo único que les tengo que decir y lo más importante que tienen que tener en cuenta las personas que nos están escuchando es: no dejen de creer en sus sueños. Por más grandes que los vean en ese momento, por más imposibles, los sueños no son imposibles. Los sueños llevan de mucho trabajo, de mucha constancia, de mucha disciplina. Pero si ustedes tienen mucho amor, disciplina y de verdad trabajo por ellos, los van a cumplir. Yo lo veía tan lejano y de verdad que tienen que tener muchísimo amor y disciplina para poder lograrlos.
20: Bonita por este espacio. Nos despedimos de ustedes en Tiempo de Noticias. Sofía, Paula, estamos muy agradecidas con Juanita, con nuestros invitados de esta edición de fin de semana. Esto ha sido todo por hoy. Muchísimas gracias. Les habla Sofía Granada y Paula Sánchez desde la WL 91.8 para nuestros oyentes de Tiempo de Noticias.
21: Les deseamos un buen fin de semana.

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8: Gracias a cada uno de ustedes por estar atentos a este periodismo comunitario de Agenda Informativa a través de la WL Radio, la que quieres oír aquí en el dial 91.8 en el FM, en radio, pero también nos sintonizan a través de emisora la WL en radio, en Facebook, y también lo compartimos ese enlace con Agenda Informativa Villado, nuestro espacio en Facebook. Comenzamos esta emisión correspondiente a hoy sábado, ya 19 de septiembre. Se está agotando este noveno mes del año 2026 y ya entraremos en esa última etapa del año que va fugaz, porque quedará octubre, noviembre, porque en diciembre es gozándosela toda. Así que, pues, prepararnos para evaluaciones en la Asamblea del Departamento del Meta, por supuesto que tendrán evaluaciones, se aprobará el presupuesto para la vigencia 2027, el Consejo de Villavicencio hará lo mismo con respecto a la Alcaldía, y pues de esta manera estaremos muy atentos, pero sobre todo con los balances en lo que corresponde a la ejecución del Plan de Desarrollo, porque prácticamente ya culminando este 2026, quedan 12 meses que se convierten en prácticamente 10, porque en octubre del próximo año, el último día, será las elecciones a gobernador, alcaldía, diputados, concejales en todo el territorio colombiano. Bueno, entrando en materia de periodismo comunitario, nos preocupa bastante lo que está ocurriendo con unos polideportivos que se anunciaron con bombos y platillos al finalizar el 2025 en la Asamblea del Meta con mucho afán para que se aprobaran esos dineros, y pues finalmente tras discusiones se aprobó, pero quedó en veremos, todavía no han iniciado esas obras, construcciones de polideportivos aquí en Villavicencio, en tres sitios, y también uno en el municipio de La Macarena. Entonces hablamos con Osvaldo Avellaneda, que fue uno de los que pues instó a sus compañeros para que rápidamente pues se aprobaran estos recursos, y esto es lo que nos indicó precisamente, porque lo inquietamos, le dijimos, usted que ha estado atento a esto.
9: Construcción de tres escenarios deportivos en la ciudad de Villavicencio, en el Petit Camacho, en la comuna número 10, en la comuna número 7, en la sexta etapa de La Esperanza, y como usted lo menciona, en la comuna número 9, en la quinta etapa de La Madrid. Estuvimos alrededor de 2 horas y media trabajando allí con las vedurías. Conocimos de primera mano pues la situación que se está presentando a través de Irmeta relacionada con esta demora o retraso de la construcción de estos escenarios deportivos, y está ligado a un tema con el municipio de Villavicencio. A través de planeación se necesitan garantizar unas áreas de espacio público para que con estas áreas de espacio público que certifique el municipio de la ciudad de Villavicencio a través de la dirección de planeación en la alcaldía, lo que se el paso siguiente sería presentar esta documentación a las curadurías o a la curaduría para que estos tres procesos pudiesen avanzar. Ayer el compromiso que quedó es que se le va a entregar el paso a paso, el cronograma a los diferentes representantes de las vedurías de los tres barrios, de los tres sectores, y adicional a ello, otro de los compromisos es que la otra semana se buscará una mesa de diálogo, de concertación, de articulación entre el líder Meta, la oficina de planeación, las vedurías y el diputado Osvaldo Avellaneda, para tratar de que al interior de planeación se pueda conocer la importancia y la relevancia y la pertinencia y necesidad que necesitamos que nos ayuden a sacar estos trámites que posteriormente nos van a permitir hacer la radicación en la curaduría para, una vez se tenga la licencia, salir a hacer el proceso contractual, que son alrededor de casi en su conjunto de 17 mil millones de pesos, que comprenden los tres escenarios deportivos aquí en las tres comunas de nuestra ciudad.
10: Sí, ahí estuvo invitado algún funcionario de la alcaldía, como usted le señala, porque es que desde febrero de este año fueron allá los escenarios deportivos, se socializó que ya iban a iniciar las obras, y vea todo este tiempo que ha transcurrido, va a finalizar esta vigencia 2026, y pues también la gente dice, venga, pero que no vayan después a que temas de campaña, en fin.
9: Sí, efectivamente, no, ayer no se tenía presencia de la alcaldía. La intención es que uno de los compromisos que se buscará que la próxima semana esta reunión se efectúe con ellos para que se haga una mesa de trabajo. Lo que queríamos ayer en primera instancia era que Idermeta le contara a los veedores cuál ha sido como ese paso a paso, cuál ha sido los retrasos, las demoras. Una vez hubo la claridad con los representantes de las veedurías, uno de los compromisos precisamente es eso, no solamente entregarles ese paso a paso a la a los veedores, sino adicional a ello tener la posibilidad de generar este espacio de diálogo, de comunicación y articulación con la dirección municipal de planeación para tratar de fijar unos plazos y unos tiempos, y que también la doctora Giné y todo el equipo de planeación entienda que requerimos de manera urgente o lo más pronto posible esa certificación de los usos de espacio público para que podamos continuar con el proceso.
10: Pues gracias, diputado Osvaldo Avellaneda. Lo importante pues también en este caso que nos está señalando, ya esas vedurías van a estar atentas, estaremos también ahí pues al tanto de lo que estas vedurías vayan averiguando y por supuesto entregando esas respuestas aquí a nuestros seguidores, porque repito, usted fue muy diligente, usted el año pasado le dijo a los diputados, venga, ayúdenos porque necesitamos comenzar a construir incluso finalizando ese 2025, y como le digo, en febrero allá se socializó con las comunidades, pero hoy todavía están esperando pues que inicien esas obras que son importantes para la comunidad, pero como lo decía un dirigente comunal, pues que no esperen entonces para el año 2027 en época de campaña.
9: Sí, lo más importante también es la garantía de que los recursos están allí, porque hay mucha necesidad en el departamento del Meta, y la apuesta del diputado Avellaneda es garantizar que esos recursos no se vayan ni a trasladar ni a orientar para otro sector, sino que, como se fue un compromiso del gobierno, esa socialización que hicimos con la comunidad, con la gente, pues se mantenga la palabra y que podamos acelerar esos trámites administrativos y que lo antes posible podamos tener esa buena nueva para toda la comunidad de Villavicencio en esas tres comunas.
8: Escuchamos al diputado Osvaldo Avellaneda. Entonces, estos tres polideportivos, Betty Camacho, comuna 10, en la quinta etapa de la Madrid, eso es comuna 9, y en la comuna 7, en la sexta etapa de la Esperanza. Esos polideportivos, se aprobó el recurso terminando el 2025. En febrero fueron y colocaron allá unos avisos que el trámite, la licencia ante las curadurías, y venga, entonces, ¿quién está poniéndole palos a la rueda o es que están permitiendo, están diciendo, sostengan ahí esos contratos porque esos van a estar para enrostrarlos en campaña política para el próximo 2027? No creo que suceda eso, pero entonces, ¿cuál es la demora? Ah, es que están diciendo, lo dijo el diputado Osvaldo Avellaneda, unos trámites en la alcaldía. Venga, alcaldía, ¿cuál es el problema? Porque son... proyectos de la gobernación del Meta, ustedes están ahí de la mano, muy en esos convenios que han hecho con la gobernación del departamento del Meta. Además, la gobernación le ha adjudicado, le ha entregado muchos recursos para que el alcalde Alexander Vaquero pueda adelantar obras aquí en la capital del departamento del Meta. Entonces, uno no puede creer que en las curadurías, allá donde están los amigos del alcalde, pues le pongan trabas a estos proyectos de la gobernación del departamento del Meta. No puedo creer, pero alguien me dijo que eso lo están ahí como dejando lento para que en campaña política pues vayan y hagan eso y después le enrostren a la gente. Así no debe ser, porque eso, repito, bastante allá en la asamblea, las discusiones antes de finalizar el 2025 se aprobó, pero es que ya, porque necesitamos que empiecen ya las obras. Y ahí le están mamando gallo a la gente, me perdona la expresión, pero le da una rabia que todos esos recursos, y finalmente, repito, el contratista va a pedir más plata, va a pedir, por supuesto, prórroga, y va a pedir más dinero porque los recursos que eran para gastarlos en este 2026 se van a gastar en el 2027, y pues ya no vale lo mismo comprar materiales en el 2026 que en el 2027. Entonces, ese es como el jueguito también que hay ahí en el marco de esos contratos. 9 minutos, estamos en Agenda Informativa, ya venimos con otro tema de interés comunitario.
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6: 9:15 minutos, siguen los reclamos ante la empresa de acueducto y alcantarillado, porque los recibos del agua pues están llegando varios, muchos, no todos, pero son muchos. Recuerde que son 160.000 usuarios o clientes de la empresa de acueducto y alcantarillado. Y hay algunos que les ha subido 20, otros 40, otros 50, otros 100, otros 150. Y de por Dios, hay gente que les ha subido de manera, hay que decirlo, abusiva estos recibos del acueducto. Y pues allí, en nuestra opinión, pues la administración no puede ser sorda. Hablo de la administración municipal porque el alcalde es el alcalde Alexander Vaquero es el presidente de la junta directiva de la empresa de acueducto y alcantarillado y puede incidir en determinaciones que tome la entidad. Sobre todo, repito, no puede ser sorda a todos los reclamos, porque esta resolución a los que ellos dicen, no, es que no es culpa de nosotros, es culpa de la CRA, de la Comisión Reguladora de Agua. Y pues esta resolución no es vinculante, además no es obligatoria. Que los acueductos tienen, digamos, se agremian en el país, y estos, quienes se agremian, demandaron esa resolución de la CRA, y pues el Consejo de Estado será quien defina si son legales o no legales, digamos, esos cobros autorizados por la CRA. De tal manera que pues ojalá la administración municipal reflexione porque así como se hizo con el predial,

0: En este inicio de año, pues también perjudican a la gente con esos cobros que definitivamente ya sí o sí hay que pagar. Entonces, esperemos a ver cuál será también el acompañamiento de la gente cuando tengan que necesitar del pueblo después de haberle metido la manito allá en el bolsillo. 9:17 minutos, hablamos con el gerente de la empresa de energía eléctrica en esta parte del país. Él es Edwin David Guzmán Bohórquez. Citó a los medios de comunicación a una conferencia de prensa relacionada con el tema del cambio climático, sus incidencias. Anunciaron que en algunas partes del país han bajado el nivel de los embalses. Esto, por supuesto, incide en la producción de energía eléctrica. Podría tener un impacto a pesar de que la empresa compró 10 años en bolsa la energía, pero la bolsa puede en un día subir esos precios dependiendo precisamente de la situación de los embalses. Esto es lo que ha dicho referente a proyectos, referente a ahorros, y pues de esta manera recuerden que en el mes de octubre ya se va a ver reflejado si usted ahorró o no ahorró energía. Igual impactarán los precios de la factura, pero allí se habla de un 10%. Si usted lo incrementa, bueno, se le va a ver reflejado ese recibo, pero no lo que está pasando con la empresa de acueducto. Ojalá no pase también con esas facturas de la ENSA. Escuchemos entonces al gerente Edwin Guzmán.
1: A la CRE, un plan de inversiones 2024-2029, que en pesos del 2017 son más o menos 460 mil millones de pesos. Para este año tenemos un plan de inversiones de más o menos 120 mil millones de pesos aprobados por el presupuesto, por la Junta Directiva. Y gracias a la presentación y al acompañamiento que nos hizo la gobernadora del Meta, la doctora Rafaela Cortés, en la Asamblea de Accionistas en el mes de marzo, logramos que no se distribuyeran las utilidades, y eso nos oxigenó la caja y nos está permitiendo acometer los proyectos. No solo los que estábamos viendo acá de la subestación Esmeralda, que tenemos previsto que entre en el mes de noviembre para mejorar las condiciones de servicio, la subestación Sicuani, que también va a tener otra zona del municipio de Villavicencio, la remodelación de circuitos que estamos haciendo en la Argentina, en Acacías, en Dorado Cubarral, repotenciación de circuitos de 13-2 y 34-5, remodelación de circuitos para mejorar las condiciones de calidad de servicio. Estamos trabajando, vamos a iniciar el proceso de contratación para la remodelación del circuito en Pompeya. Los criterios de prioridad, los decía el ingeniero Carlos Vargas, son la calidad de servicio, la queja de los usuarios, la disponibilidad, el aumento de la demanda. Esos criterios los tenemos en cuenta para nosotros poder resolver y atender la priorización de la demanda, de crecimiento de la demanda, la mejora de la calidad de servicio. También estamos haciendo repotenciación de subestaciones para atender el crecimiento de la demanda. Se repotenció la subestación de Granada de un transformador de 20 MVA a uno de 40 MVA. La subestación San Martín se le duplicó la capacidad de uno de 5 a 10 MVA. La subestación Puerto López también se cambió de un transformador de 5 a uno de 10, 2 de 5. La subestación San Juan de Arapa pasa de un transformador de 12 MVA a uno de 5 MVA. Tenemos todos esos proyectos en ejecución. Muchos de esos entran en su fecha de puesta de operación, está para diciembre 31 de este año. Seguramente algunos se nos correrán en el tiempo, pero esperamos con estas inversiones garantizar las condiciones de calidad del servicio y mejorar y atender el crecimiento de la demanda. Particularmente el proyecto de Catama Cumaral, que es un proyecto que se nos siniestró, tuvimos muchas dificultades. Ya estamos resolviendo la etapa final con el contratista que quedó, pero ya salimos en proceso de contratación del nuevo proyecto, ya está contratado el servicio y ya se reiniciaron las actividades. Es un proyecto que es un segundo circuito que va desde la subestación Catama hasta la subestación Comaral. En Comaral se va a hacer una repotenciación de la subestación. En Catama se va a repotenciar, además del transformador que el año pasado pusimos en operación, tenemos otro transformador de 5 y se va a repotenciar a uno de 10-5, de tal manera que la conexión del circuito Catama-Comaral, que es un segundo circuito para esos dos municipios, Restrepo y Comaral, se va a ver mejorada con las condiciones de calidad del servicio. Hasta la zona de Puerto López también estamos haciendo remodelaciones y repotenciación, ahí se repotenció la subestación de 5 a 10, 12, 5. Se tienen previstas unas inversiones de 115 kilovoltios, Suria, Puerto López, Puerto López, Campo Bonito, Campo Bonito, Puerto Gaitán, para atender una demanda de una exploración petrolera en Cabullaro. Es decir, estamos trabajando con una información técnica del plan de expansión, de nuestras necesidades a nivel del sistema de transmisión regional y distribución local, y buscamos con eso mejorar la calidad del servicio. También los transformadores de distribución, hicimos una compra masiva dentro del plan de inversiones de los transformadores de distribución y hemos hecho la reposición de muchos de los transformadores que ya estaban con una cargabilidad superior al 100% y que hoy en día estamos repotenciando, cambiando y mejorando las condiciones de servicio a nivel urbano y a nivel rural. Eso era todo lo que teníamos para contarles. Creo que fue como el resumen de todo lo que los ingenieros acá nos presentaron. Muchísimas gracias.
0: Ahí estaba el gerente de la empresa de energía eléctrica en esta parte del país, la ENSA, Edwin David Guzmán Borges. La manera como se han venido adelantando diferentes proyectos, mejorando las subestaciones, con mejor carga, con mejor demanda, y pues esperamos que esto se revierta precisamente en el mejoramiento del servicio. Ahí habla de un proyecto con Cumaral que pues resultó siniestrado, pero que ya se reactivó. Eso es con un circuito de la Catama. Entonces, pues ojalá mejore ese servicio tanto para Cumaral como para Restrepo, que también hablaba que se había mejorado la oferta, porque hay bastante demanda ya en el municipio de Restrepo con todos esos proyectos habitacionales. Esperemos entonces que, pues él dice también, reconoce que en este año la gobernación, solo en este año, los otros años anteriores no fue posible, se dejaron las utilidades de la gobernación, de esas acciones de la gobernación en la ENSA, se dejó para que precisamente pues se pueda adelantar todos estos trabajos, compra de transformadores también, que me parece bien importante. La repotenciación, ahí están hablando de varias estaciones que son importantes para el municipio de Villavicencio y que pues conllevará, repito, a mejorar las condiciones, la prestación del servicio en el departamento del Meta, incluida su capital, Villavicencio. 9:24, vamos con los mensajes de los patrocinadores de este periodismo comunitario y volvemos con más notas de interés.
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7: Ya tenemos las 9:30 a.m. En la Asamblea del Departamento del Meta se ha estado discutiendo, se aprobó en primer debate, un proyecto de ordenanza que define que se permita entregar estudios de prefactibilidad para el Aeropuerto Internacional de Villavicencio, o del Departamento del Meta, si no se aprueba que sea aquí en predios del municipio de Villavicencio. Ha generado, digamos, algunas controversias porque estos temas de estudios en el gobierno de Juan Guillermo Zuluaga se gastaron también en unos estudios 800 millones de pesos. Y uno dice, bueno, qué bueno que esto resultara con efectivamente, pues que los estudios determinaran después unos recursos y se adelantaran los proyectos. pero quedar en unos documentos y sobre todo tan costosos, eso es lo que se preguntan. Incluso en la asamblea esta semana estaban haciendo referencia, pues aquí aprobaron más de 13 mil millones de pesos para la consultoría del acueducto. Ay, es que no es una buena iniciativa, por supuesto, pero que no se vaya a quedar en una consultoría y después el año entrante que haya necesidad o, no, o haya necesidad, no, ya el otro año, o mejor, en el para el 2028, el otro año termina el periodo constitucional de Alexander Vaquero y ya deben adelantarse un nuevo plan de ordenamiento territorial, porque se expira el que está actualmente rigiendo la capital del Meta. Entonces, podrían quedar desactualizadas algunas cosas y entonces la platica se pierde de todos esos recursos que... Estudios, diseños. Bueno, entonces ahora le llaman consultorías para que no hagan referencia a estudios y diseños, que lo que único que ha sido gasto de varios miles de millones de pesos y se ha quedado en unos documentos que se archivan. Esto es lo que dijo Wilmar Barbosa con respecto a este proyecto de ordenanza y que pues hace referencia no solamente él, también David Barbosa. No se oponen, pero ojo, tengamos cuidado porque hay otras cosas también urgentes como las necesidades de los campesinos allá en el Castillo, que están viviendo una situación muy, pero muy difícil y que esperan que la gobernadora pues gire los ojos también allá a esa vía que quedó vuelta nada, que tiene en complicaciones muy, muy tenaces a los campesinos allá en esa comunicación entre El Dorado y el municipio del Castillo. Escuchemos a Wilmar Barbosa, diputado de la Asamblea del Departamento del Meta.
4: Que tiene el departamento y le estamos diciendo a todo el mundo que no hay plata, pero miren lo que estamos visionando. No, yo escuché bien a David. Dijo, no es que no sea importante, lo que pasa es que hay cosas urgentes que hoy le definen la vida. Los bienes y le defienden la honra a la gente en el Meta. Y eso no está viniendo a la Asamblea en estas. ¿Qué vamos a hacer con esas emergencias? En cambio, yo sí puedo decir que desde el 8 de julio del año pasado, aquí nos dijeron, aprueben los 13.300 para el diseño del definitivo del agua para Villavicencio. ¿Y sabe cuándo nos invitaron a hablar del tema? Este mes llegó la carta para que empecemos a discutir y hacer conversaciones, o sea que los diseños no van a llegar. Y ahí fueron 13.300 millones que desde el primer mes de este gobierno dijeron vamos a resolver el agua para Villavicencio. Ese es un argumento para terminar, o no para terminar, sino para hacer considerar una cosa, doctor Sergio. Hoy vamos a meter al departamento en este estudio de prefactibilidad y es muy importante que usted revise. Yo sé que lo ha hecho y si no, no puedo dejar o más bien no permitirme la posibilidad de recordarle que en la Agencia para la Infraestructura del Meta hay un estudio de prefactibilidad del año 2021 del gobierno anterior que contrató el gobernador Juan Guillermo Zuluaga y ese estudio costó aproximadamente 830 millones de pesos. Y ese estudio propuso ubicar el nuevo aeropuerto en la zona de Apiaí. Evaluó la demanda de pasajeros y carga, posibles ubicaciones, condiciones geológicas y climáticas, accesos viales e infraestructura. Planteó como una de las soluciones que también aquí hay previstas, compartir la pista militar de Apiaí para operaciones civiles y comerciales. Fue entregado entonces al presidente Iván Duque, a la Fuerza Aérea y a otras autoridades en su momento. Y eso solamente, yo no estoy diciendo que este estudio suplante el otro, pero muy importante partir de dónde, o que nos cuente dónde vamos a partir, o si ese estudio nos sirvió. ¿Qué es lo que ha pasado con eso? Porque la Fuerza Aérea en su momento manifestó, doctor Serio, que ese estudio no estaba lo suficientemente articulado con las normas de la aviación civil. que la operación comercial podría afectar la autonomía militar, pero además nunca se avanzó en los diseños de factibilidad ni en diseños de fase 3, que es lo que hay hoy en ese proyecto. ¿Por qué lo traigo a colación? Vean los momentos que hoy estamos viviendo. Vean las emergencias en todo el territorio. Si el punto de partida de este estudio, bueno, que nos lo hagan saber. Entonces ya sabemos que esa no es una de las opciones que va a generar el resultado de esta prefactibilidad. Dos, si ya lo tienen en cuenta o no, muy pendiente, doctor Sergio y doctora Heidi, en el COMPES 4205 del 28 de julio de este año. ¿Qué dice el COMPES 4205 del 28 de julio de 2026? Apreciado diputado James Velázquez, porque usted lo expuso y además lo argumentó muy bien como ponente. Dice que la tabla financiera aprobada de inversiones del gobierno nacional para vanguardia son para el 2026 4.280 millones, para el 2027 42.920 y para el 2028 74.975. O sea, 122.175 millones aprobados en el COPE del 28 de junio de este año. Entonces, doctor Jason, doctor Sergio, que también en la exposición dijo, el estudio de prefactibilidad no puede tener en cuenta vanguardia. Porque hoy los estudios del aero civil, los estudios del gobierno nacional, están diciendo que es vanguardia y que ya le van a meter 122 mil millones. El estudio no puede decir que es API, porque en el estudio de prefactibilidad que hizo el gobierno del gobernador anterior dice la Fuerza Aérea que la operación militar no se puede.
7: Bueno, ahí está esa discusión. Ustedes escuchan al diputado Wilmar Barbosa, porque pues lo que se van a gastar aquí en estos estudios y diseños, bueno, ahora le llaman consultoría y también se pretende que se determine la prefactibilidad, que quede definida esa prefactibilidad, que también pues ahí es, incluyen estudios, diseños y pues dónde podría quedar el aeropuerto, si es conveniente o no, bueno, en fin. Pero que sea fijo, porque incluso esta no es una mala iniciativa, pero que no queden como el estudio que gastó 830 millones de pesos el exgobernador Juan Guillermo Zuluaga y no sirvió para nada. Los 13.300 millones de pesos en ese acuerdo de entendimiento entre la gobernación del Meta y la empresa de acueducto de alcantarillado de Villavicencio, firmado con el alcalde Alexander Vaquero y Rafaela Cortés, gobernadora. ¿Y van a resolver el problema del agua? Ahí está la incógnita y muy seguramente pues van a quedar solamente el gasto de 13.300 millones de pesos y al finalizar los gobiernos dicen pues nosotros hicimos un acuerdo de entendimiento, pero como ese acuerdo de entendimiento, si el proyecto no va, pues no tiene ninguna repercusión sobre los gobernantes. Entonces va a decir tuvimos la intención y eso arrojó que valía 1 billón de pesos. Ah, que no haya el recurso no es problema ya de nosotros, pero nosotros hicimos allá unos estudios y diseños, que ahora, repito, para que no generen, venga, que es que tantos estudios y diseños que han gastado los gobernantes, varios miles de millones de pesos y se quedan unos papeles, entonces que no crean que es lo mismo. Sí, es lo mismo, es una consultoría, estudios, diseños, temas de prefactibilidad, a ver cómo es que se va a concretar el proyecto, pero ¿y los recursos qué? Entonces, eso va a pasar con lo del agua, ya lo advirtió, no lo digo yo, no lo dice Agenda Informativa, lo dice el diputado Wilmar Barbosa con documentos oficiales, porque hasta ahora le están diciendo, ahora eso lo tiene la empresa de acueducto de alcantarillado, y la empresa de acueducto de alcantarillado hasta el momento no ha salido a decir públicamente cómo va ese avance de esa consultoría, pero son 13.300 millones de pesos que se gastan en unos, permítame la expresión, berracos diseños, una gastadera de miles de millones de pesos y no se concretan las iniciativas. 9:00 a.m. ya con 41 minutos mensajes y venimos con otro tema que también es bien importante.
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1: Bueno, ya tenemos las 9:46. Este es nuestro último break y noticioso. Resaltamos que finalmente la administración de Alexander Vaquero pues le dio impulso al programa habitacional La Victoria. Esto queda en la etapa 5 de La Madrid. Allí se van a construir 540 apartamentos, pero 180 ya estaban comprometidos. Los adjudicó el gobierno anterior, porque ese programa La Victoria viene del gobierno de Felipe Harman. Pues gracias a Dios este programa sale avante, porque el de las Corocoras, ahí al lado de Los Amarilos, que era un proyecto muy interesante, que era un proyecto, bueno, parece que tuvo problemas el contratista, definitivamente incluso el terreno se le va a devolver al municipio. Allí en las Corocoras se le devolvió la plata a los beneficiarios que habían entregado un recurso, en fin, colapsado ese de las Corocoras, pero este de La Victoria finalmente ya pues le pone el acelerador el alcalde Alexander Vaquero. Es un proyecto, repito, que viene del gobierno anterior. Eso está bien. Ahora, la Avenida Colombia también comienza su pavimentación, pero he escuchado al alcalde como si fuera un proyecto de él, y ese proyecto de la Avenida Colombia es del gobierno anterior, como para que no haya ninguna discusión, porque igual también sería egoísta decir que ese programa es de, o mejor, la Avenida Colombia sea un proyecto de presupuestado por Alexander Vaquero. Ah, encontró una cantidad de problemas, ni los hijos de madres, sí, pero bueno, es el alcalde y los ha venido resolviendo, porque la comunidad ha estado también allá presionando y gestionando para que se ejecuten esos recursos que quedaron del gobierno anterior, porque incluso esa Avenida Colombia es producto de un empréstito, así como el alcalde también endeudó a Villavicencio en 90 mil millones de pesos y que se los aprobaron para que en un monto de 50 mil se diera en este 2026 y 40 mil restantes en el 2027. Pero, ¿y esos proyectos dónde están? ¿Dónde están avanzando esos proyectos? Eso será también motivo de discusión ahora en octubre, que comienza el tercer periodo de sesiones ordinarias en el Consejo de Villavicencio. No sé por qué no citó el alcalde, pero lo que me han dicho es que el tema del acueducto generó que ahí parara la convocatoria de extras por parte del alcalde Alexander Vaquero, para evitar que la ciudadanía pues llegara donde los concejales y dijeran: venga, concejales. Por allá lo único que he visto es a Juan Camilo Chávez, que es de la oposición, por supuesto, pero de todos los concejales, eso es el único que ha reclamado con relación a esas facturas costosas. Hay que decirle al César lo que es del César. Bueno, también, bueno, ya decíamos que La Victoria, bien por el alcalde que no haya dejado fracasar ese programa allí en la etapa 5 de La Madrid. También veo con buenos ojos el tema de la seguridad en Porfía, el complejo deportivo de Porfía. Eso es una inversión que también importante que hizo el gobierno anterior y se convirtió desde hace mucho tiempo ahí en un nido de delincuentes, en un en un sitio, el polideportivo de ese complejo deportivo. Ahí muchos muchachos metiendo vicio y no pasaba nada. Hubo una intervención esta semana y por supuesto por esa 63 también va hacia un caño allá al fondo, hacia el Ocoa, y por ahí también hay un nido de delincuentes. No es toda la sociedad, por supuesto, no, pero allí se han enquistado grupos delincuenciales en Ciudad Porfía, que usted los rastrea cuando le hurtan su celular y van a parar allá, cogen por el complejo deportivo hacia el fondo, hacia el caño. Entonces ahí está metiéndole la mano a la Policía Metropolitana, pues en esa articulación con la Administración Municipal. Entonces también destacamos ese tema, que sigan fastidiando, como también terminan, o un programa que ellos tienen de Plan Fastidio, que sigan fastidiando esa delincuencia, que sigan capturando a esas personas que se hurtan las motos, se hurtan los celulares y van a parar allá a ese sector del sur, Comuna 9 de Villavicencio. Hablamos con Ana Argote, la secretaria de Salud del gobierno departamental. Nos habla sobre unas deudas que les deben las EPS a estos centros de atención público que superan o ascienden a 850 mil millones de pesos. Esto es lo que nos indicó la funcionaria.
2: Sí, efectivamente la información que entregó la señora gobernadora el día de hoy es totalmente cierta. Ya está allanando esos espacios ante el gobierno nacional para que se haga una mesa de concertación, gobierno, departamento, para poder nosotros aclarar y que no se hagan unos acuerdos de pago que sean fácilmente cumplibles con la intermediación del gobierno nacional. Realmente las EPS que nos deben arrojan el 50% de la deuda, son las EPS, no EPS y Proteger IPS, que son las que tienen el 50%, pero ahí también hay EPS que están intervenidas y algunas liquidadas. Entonces, esto pone en un riesgo financiero alto a las S del departamento, porque esa deuda a la que se refiere la gobernadora es deuda a las S, o sea, a lo público. Ustedes saben que en este gobierno la intención, buena voluntad y apoyo de la gobernadora con la red pública ha hecho que toda la prestación del servicio esté concentrada en lo público y que no se cierre ningún servicio de salud en el departamento, porque nosotros estamos atendiendo y soportando todo el peso de la atención de los servicios.
3: Cuando habla de Proteger, es antiguamente Cajacopi y la EPS, ¿cuánto suman esas deudas?
2: Entre Cajacopi y 9 EPS nos deben alrededor de 400 mil millones.
1: Ahí está, Nargote, esa deuda de la antigua Cajacopi, le cambian de nombre, liquidan y evaden todas esas deudas. Eso lo han hecho siempre. Recordemos SaludCop, Medimás, bueno, cómo cambian, y en la medida que van cambiando de nombre, van diciendo esa cartera está perdida. Entonces ahí hay una reunión este fin de mes, antes de finalizar el mes de septiembre, una reunión para que toda la red pública de salud del departamento del Meta esté pendiente de un documento que le van a entregar a la ministra, que va a venir en los primeros días de octubre, y pues eso ha sido gestión de el parlamentario Milton Carreño. Entonces esperemos que pues tenga efecto, que pues se paguen a esas EPS, a esas IPS, que son las que atienden en esos 17 centros de atención de salud que tiene la S departamental Solución Salud. También para destacar, Jason Velázquez, diputado de la Asamblea del Departamento del Meta, sé que bastante hace allá por el tema de la cordillera, pero también ha estado muy pendiente de apoyar comunidades, en este caso a lo que nos va a hacer referencia en el corregimiento 4, ahí en límites, después de Pompeya, en esa vía hacia San Carlos de Guaroa, ese puente está a punto de colapsar. Gestionó el diputado Jason Velázquez y estuvo allá con la comunidad y nos entregó balance de lo que pues se hizo junto a la funcionaria del orden departamental.
4: Gracias, don Darío. Como la población del departamento del Meta lo sabe, por el tema de lluvias hay varios puentes que están afectando la movilidad entre diferentes municipios del departamento del Meta. En estos días anteriores, pues, la comunidad me invitó a Centro Poblado de Palmeras, en San Carlos de Guaroa, donde hay diferentes organizaciones comunales, juntas de acción comunal, asociaciones de productores, pues, estaban tocando las puertas para tocar el tema del puente sobre el río Guayuriba, entre el límite entre Villavicencio y San Carlos de Guaroa, el cual pues está sufriendo pues varias afectaciones al margen izquierdo, que puede afectar toda la infraestructura de este puente. Entonces acudimos a el llamado y posteriormente pues vinimos y golpeamos aquí la puerta del gobierno departamental, que ya tenía algunos compromisos con la comunidad, y el día de ayer pudimos ir con acompañar a los funcionarios de la gestión del riesgo del departamento del Meta para que tratar de iniciar labores en este sector.
1: Ahí está entonces la gestión del diputado Jason Velázquez apoyando allá el corregimiento 4, en esos límites con esa vía hacia San Carlos de Guaroa, Pompeya abajo, hacia allá, hacia esa región productora de palma africana y por supuesto de arroz. 9:55 minutos, gracias Alexander Rodríguez en el control del máster aquí en la WL Radio. No se muevan por favor de este dial 91.8, la WL Radio, la que quieres oír, sigan en sintonía. Nosotros nos vemos el lunes 11 a 12 del día. Ahí acompaño a José Antonio Céspedes en Contacto Noticias y nuevamente nos encontramos el próximo sábado. Bendiciones para todos.

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2: Bueno, estamos en el municipio de Cabullaro, seguimos a más de los oyentes desde este hermoso lugar sobre el río Meta, aquí en el malecón, al lado del señor Echeverry, Argemiro Echeverry, un agricultor de vieja data del municipio de Cabullaro, y don Yesir Rey, un hijo del municipio de la capital del departamento del Meta de Villavicencio, y que han venido también y que nos están acompañando en esta regata por el río Meta en una fecha muy especial. Estábamos hablando sobre esa peregrinación al Señor de los Milagros. Don Yesid, ¿qué tal? Bienvenido a la información.
3: Gracias, muy buenas tardes. Saludo cordial para todos, en especial para el ingeniero Andrés Castañeda, a todo su equipo de colaboradores y también a todos los gremios de nuestra querida religión católica y demás religiones. Felicitarlos por excelente evento y aquí visitándolos, muy amañado, muy, muy contento.
2: Bueno, había venido a este municipio, a esta peregrinación en alguna ocasión.
3: No tenía la oportunidad, me habían invitado varias veces, pero ese de que uno no saca el tiempo y el lugar para venir a este evento tan importante. Realmente me siento muy orgulloso, muy contento, porque me voy muy lleno del Señor, muy, muy íntegro en todas las cosas mías personales. Y para con todos también, muy agradecida.
2: Mire, así como habla don Yesid, he hablado hoy porque estuvimos en una lancha, estuvimos en un ferry, estuvimos en la parte alta de este embarcación, gracias a la permisividad de nuestro amigo, el capitán Miguel Sarmiento, el propietario de esta lancha, de esta embarcación, donde nos acompañó también el señor alcalde de este municipio, Andrés Castañeda, en un jet ski. Hizo como un recorrido en esta motonáutica, haciendo el acompañamiento con las demás embarcaciones, las embarcaciones de la Defensa Civil, de la Cruz Roja Colombiana, con bomberos también, igualmente los demás embarcaciones pequeñas de pescadores de este municipio, y de algunos propietarios de estas embarcaciones pequeñas que hicieron también ese acompañamiento. Y es simplemente porque, como les contaba al principio de la transmisión, cada 8 días por estas fechas el municipio se rinde de gala con esto. Pero son ustedes, don Yesid, los que le digan a todos estos oyentes de la WL Radio, ¿qué es lo que ustedes observaron dentro de ese desplazamiento? Y arrancamos aquí en el municipio de Cabullaro, desde el malecón, fuimos y dimos un recorrido de 1 hora hasta el punto de la banqueta y regresamos otra vez al municipio. ¿Qué vio usted y cómo apreció usted dicha travesía?
3: Gracias. La convicción, el temor a Dios, la fe y la entrega para cada uno de nosotros venir a acompañar este evento tan bonito. Y conforme todo el mundo, de una u otra manera, tenemos quebrantos de salud, quebrantos económicos, quebrantos de una u otra instancia. Todo lo pusimos con mucha fe y mucha devoción. Voy muy lleno de alegría, con mucha energía positiva. Uno ve y siente la colaboración y la ayuda de Dios, la misericordia de Él. Invito a todo el mundo para que participe para los próximos años, al ingeniero, al alcalde Andrés Castañeda, para que siga apoyando este evento, y lo mismo a todo la parte religiosa católica, agradecerles inmensamente.
2: Vale, don Yesid,

0: Y esas son las apreciaciones de la gente que viene al municipio de Caballero. No estoy hablando con la gente local, estoy hablando es con las personas que vienen de afuera, porque ellas son las que le dan otra connotación, son los que le dan otra respuesta a las preguntas que uno hace acá. Voy con estos mensajes, Alex, y ya regresamos con Visión Turística Internacional desde este bonito lugar.
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2: Bueno, seguimos en nuestra información a través de la WL Radio 91.8, el dial del turismo. Las 11 de la mañana, 14 minutos en Colombia, seguimos con Visión Turística Internacional. Vamos a hablar aquí con el capitán, el hombre que nos desplazó, mejor dicho, el que nos llevó, no desplazó, sino el que nos dirigió, el que nos condujo por este río Meta en esta embarcación. Capitán Miguel Sarmiento, bienvenido a la WL Radio Visión Turística Internacional.
3: Sí, señor, muy buenas tardes.
2: Bueno, capitán, ¿cuál es la seguridad que se maneja en estas embarcaciones para esta clase de actividades?
3: Bueno, la embarcación como tal cuenta, es una embarcación para 100 toneladas, 400 personas que vayan a bordo no hay inconveniente porque ella tiene la capacidad, cuenta con un corral. No digamos porque hay gente que de pronto malinterpreta, dice, todo el mundo debe llevar chaleco. De pronto si una embarcación de bajo calado, una embarcación, digamos que tenga una capacidad mínima de para transporte de peso. Esta embarcación es para 100 toneladas. Divinamente 400 personas van desahogadas, van bien ubicados, personas que van desplazados sin ningún inconveniente, como se hizo el día de hoy, y ya lo hemos manejado más o menos unos 4 años, ha sucedido una, gracias a Dios.
2: Bueno, capitán Sarmiento, bueno, aquí también estaba la seguridad de la Policía Nacional, están los organismos de socorro como es la Defensa Civil, bomberos, la Cruz Roja, por lado y lado. Lo importante, decía un Yesid Rey, que nos antecedió a la palabra, hablándonos porque él es un visitante, él llega de Villavicencio acá, no había venido a estas actividades de lo del Señor de los Milagros, a esta regata, y lo único que pudo apreciar fue exactamente eso, seguridad total, y eso fue lo que lo convenció a él a subirse a la embarcación.
3: Sí, señor, como voy y lo comento, la embarcación es una embarcación para 100 toneladas, capacitada para transportar 400 personas sin novedad, que no van a... estamos pensando siempre en la seguridad. Bueno, igualmente lo que chaleco y toda la cuestión lo lleva la tripulación, pero las personas que van a bordo no se necesitan porque son 100 chalecos, no sería justo 400 chalecos, correcto. Entonces las personas que van seguras por una embarcación de 100 toneladas, vuelvo y repito, no hay ningún inconveniente. Hay gente que pronto malinterpreta las cosas, que están haciendo esa regata y al parecer no hay seguridad. Sí hay seguridad, porque no es estamos pasando sobre el cupo, estamos manejando sobre un cupo limitado.
2: Nosotros hablamos de capacidad de carga.
3: Exactamente, estamos hablando sobre 100 toneladas y 400 personas pesan 32 toneladas, eso vamos menos del 50% de la capacidad.
2: Ah, bueno, y ya con respecto al río, con respecto al calaje del río, la embarcación se desplazó sin ningún inconveniente, fuimos hasta la banqueta, regresamos otra vez al municipio, una hora que gastamos haciendo ese recorrido. Ya, el río hoy se prestó también.
3: Sí, señor, claro, no, estamos sobre un 60% en el momento de navegabilidad. El río está sobre un 60%, no estamos sobre el 100%, pero igual el conocimiento lo hace uno para hacer la maniobra con seguridad.
2: Gracias, don Miguel. Ya no se me vaya porque vamos a seguir, tómese su agüita con calma, con tranquilidad. Don Yesí también está contento, el señor Echeverri también. Por aquí vemos al señor Chiri que llega, una cantidad de amigos que están pendientes de la WL Radio. Hoy con estos mensajes y ya regresamos desde el municipio de Cabullaron, del departamento del Meta, con Visión Turística Internacional.
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Listo. Las 11 de la mañana, 21 minutos en Colombia. Seguimos con nuestra información a través de la doble L Radio, la que tú quieres oír. Bueno, y seguimos por aquí con los amigos. Estoy al lado de Ambrosio Roa, un agricultor de esta zona del país, un hijo de este territorio de vieja data, cultivando y, bueno, haciendo una cantidad de cosas porque tenemos que sobrevivir. Javier Gallego, otro hijo del territorio, pero ya en el tema del transporte. Voy a decirle a Ambrosio, primero que todo, Ambrosio, bienvenido y gracias por

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¿Aló? Son del la pues hacer el municipio de Aguilar. Hablar con la gente, hablando con la gente de cercanía, turismo de cercanía que está, le decimos a la gente para que venga a visitar el municipio. Este municipio, por ejemplo, que usted llegue primero, sí, señor. Un municipio a una ciudad, uno va uno a comer lo típico de la región, ¿no? Sería muy rico, por ejemplo, ir a Cumaral y comer sí. 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

0: Bueno, amigos, buenas tardes, amigos, oyentes de la WL Radio. Mucho gusto de encontrarnos de nuevo los fines de semana, sábados a esta hora y domingos un poco de mañana. Hoy es sábado 19 de septiembre del año 2026, prácticamente terminando o entra en la recta final el noveno mes del año. Y ahí sí llega octubre y hasta el 2027. Las 12 del mediodía, 4 minutos, 12 del mediodía, 4 minutos. La temperatura a esta hora de 27 grados centígrados sobre la capital del Llano, la ciudad de Villavo. Somos todos Villavo, Villavo la Bella. Hoy en la mañana tuvimos visita ministerial. Nos visitó hace unas pocas horas el señor ministro de Vivienda, el doctor Jaime Andrés Beltrán Martínez. Estuvo en el barrio El Delirio entregando unos senderos ecológicos y también unos encuentros con los estudiantes de este sector de la capital del Meta, de la Comuna 4. Muy productiva la visita del señor ministro. Le acompañaron la doctora Rafaela Cortés Zambrano, la señora gobernadora del departamento del Meta, y por supuesto el anfitrión, el doctor Alexander Vaquero, alcalde de Villavo. Entre hoy y mañana daremos a conocer, aparte de las intervenciones de estos mandatarios y ministro acá en la capital del Meta, la ciudad de Villavicencio. Bueno, la movilidad está bien hasta este momento. La vía Bogotá-Villavicencio no presenta ninguna anomalía. Aeropuerto de la Orinoquía funcionando normalmente. 12 del mediodía, 5 minutos de este sábado 19 de septiembre. Nuestra compañerita Juliana, que está un poco afectada de las amígdalas, pero la podemos saludar. Juliana, mucho gusto y bueno, para adelante. Bienvenida.
1: Claro que sí, don William. ¿Me escuchan ahora sí?
0: Perfecto, probando sonido.
1: Ahí vamos, don William, pero muy emocionada de estar aquí escuchándolo, claro que sí. Y en su programa, en su, mejor dicho, ese programa que es el boom del momento.
0: Oiga, sí, Juliana, me he encontrado con comerciantes a propósito que vamos a tener en este próximo mes de septiembre. Pues sí, ellos saben pues que yo trabajo en el medio, que hago programas, pero me han dicho que un programa muy, no, o sea, como un relax los fines de semana, especialmente los domingos en la mañana, que qué bien, por las notas, por los entrevistados, por todo. Porque es que, Juliana, yo creo que realizar un programa, un tipo magazine, es bueno darle a conocer a la audiencia la buena música, la buena información, buenos personajes, buena producción, ¿o no?
1: Claro que sí, así es, y pues a todas las personas que, mejor dicho, este programa ha tenido muy buena audiencia, sí, eso es muy importante también.
0: Perfecto, así que nos vamos a las 2. Hoy, bueno, yo estoy como la canción de Fruco, estoy confundido, porque no sé si el día del amor y la amistad es hoy, Julianita, o es mañana.
1: Creo, si no estoy mal, que es mañana.
0: Sí, un domingo, ¿cierto? Mañana.
1: Sí, claro.
0: Sí, porque imagínese, entonces ahí está. Mucho detalle para mañana, amigos y amigas. Bienvenidos. Tres canciones. Empezamos hoy con un artista colombiano. Como siempre, los queremos a todos. Raúl Santi, Un amor en cada esquina. Luego llega, ¿quién llega por ahí después de Raúl Santi, Juliana?
1: Después de Raúl Santi llega Franco De Vita, Si no estás tú, pero esa es una colaboración que hizo con Amaya Montero.
0: Hermosa, ¿ya?
1: Precioso.
0: ¿Ya la has escuchado? Sí.
1: Sí, es muy bonita.
0: Matadorcita, ¿no?
1: Sí.
0: Y también llega Rudy Márquez de Venezuela, Tú, Ana María. 12:07 minutos, añoranzas musicales. Bienvenidos.
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0: Ahí estaba Rudy Márquez de Venezuela, tú Ana María, 12 del mediodía, 20 minutos, aquí en Añoranzas Musicales. 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
1: Claro que sí, un exquisito almuerzo en Las Vegas Mamones Joropo.
0: Porque, me avino la mente, ¿no? 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Terminó la espera. Habilitado el puente militar que alquiló la gobernación del Meta para recuperar la movilidad en el puente de la amistad y poder comunicar de nuevo a los municipios de El Castillo y El Dorado con Cubarral. El puente militar tiene 51 metros de largo y desde hoy ya podrán circular vehículos, reveló Sergio Iván Muñoz, director de la AIM. Qué buena noticia para esta parte de la diaria en el departamento del Meta. Usted nos puede programar su canción para mañana, Día del Amor y la Amistad, ¿cierto? Sí, aceptamos, ¿no?
1: Claro, pero imagínense, claro que sí, una que, canción bien bonita, así es para el Día de Amor y Amistad.
0: Para mañana, marca o envía su mensaje de voz o de texto al 318-660-8474. Lo repito más despacio para que tome nota. 318-660-8474-1223. Tres canciones más que llegan a esta hora. Yo le presento a este señor que se llama Don Diablo, Miguel Bosé. Luego sigue
1: Si Te Vas, del maestro Tito Cortés.
0: Ese es un bolerazo ranchero bravísimo. Y Mila Castellanos, Maldito Amor, 12:23, Añoranzas Musicales.
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0: Faltan 24 minutos para la una de la tarde aquí en Añoranzas Musicales. Estamos hoy con el resumen de noticias de la semana, Julianita. ¿Qué sucedió el domingo en la noche que se supo el lunes 14 de este mes de septiembre? La Aeronáutica Civil de Colombia busca avioneta desaparecida con 5 personas a bordo cuando cubría la ruta de Condoto Chocó a Guaymaral. ¿Se acuerda la noticia de la semana, no? Pasado lunes.
1: Sí, sí, señor. Sí, estuve atenta a la noticia.
0: Dios mío. Eran personas que estaban colaborando, apoyando el tema de los damnificados, de las personas que necesitaban un servicio de salud. Ellas iban ahí en la avioneta. La avioneta Cessna HK-4985 de la Patrulla Aérea Colombiana venía de adelantar una misión médica y perdió la comunicación a las 9 y 23 de la mañana cerca del Cerro Tamaná en Chocó. Luego de la búsqueda encontraron los cuerpos, ¿no, Juliana?
1: Sí, sí, supe que estuvieron recuperando los cuerpos, pero que estaba todo como calmado, o sea, poco a poco lo estaban recuperando.
0: Sí, muy dispensiosa la llegada a ese punto, ¿no? Por lo de monte, por el cerro.
1: Un poco difícil, sí.
0: Bueno, pues pasando a estas notas un poco tristes, pasemos a la nota alegre del momento de la salsa. ¿Qué nos trae Juliana a esta hora? Faltando 23 minutos para la una de la tarde.
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Así es, 2 y 38 minutos de la tarde y llega esta salsa hermosa, preciosa, cada día que pasa, tu querer. Hoy es fin de semana de amor y amistad, entonces le traemos, mejor dicho, esta salsa que habla del amor y la amistad entre dos personas o entre muchas personas acá en la WL. Y la invitación es muy importante para que siga conectado acá en la 91.8, la

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0: 12 y 50 minutos del mediodía, un día bastante soleado acá en la ciudad de Villavicencio, así que vamos a ver para dónde se fue Don William, que siempre me deja acá sola. Vamos a ver dónde se encuentra el día de hoy.
1: Bueno, nos encontramos en la Cámara de Comercio, donde el señor gerente de la ENSA, Edwin Guzmán, da a conocer la parte de el tema del fenómeno del niño, proyectos y programas de la electrificadora acá en el departamento del Meta.
2: Muchos de esos entran en su fecha de puesta de operación, está para diciembre 31 de este año. Seguramente algunos se nos correrán en el tiempo, pero esperamos con estas inversiones garantizar las condiciones de calidad del servicio y mejorar atender el crecimiento de la demanda. Particularmente el proyecto de Catama Cumaral, que es un proyecto que se nos siniestró y tuvimos muchas dificultades, ya estamos resolviendo en la etapa final con el contratista que quedó, pero ya salimos en proceso de contratación del nuevo proyecto, ya está contratado el servicio y ya se reiniciaron las actividades. Es un proyecto que es un segundo circuito que va desde la subestación Catama hasta la subestación Cumaral. En Cumaral se va a hacer una repotenciación de la subestación. En Catama se va a repotenciar, además del transformador que el año pasado pusimos en operación, tenemos otro transformador de 5 y se va a repotenciar a uno de 10 a 5, de tal manera que la conexión del circuito Catama-Cumaral, que es un segundo circuito para esos dos municipios, Restrepo y Cumaral, se va a ver mejorada con las condiciones de calidad del servicio. Hasta la zona de Puerto López también estamos haciendo remodelaciones y repotenciación. Allá se repotenció la subestación de 5 a 10 a 5. Se tienen previstas unas inversiones de 115 kilovoltios, Suria, Puerto López, Puerto López, Campo Bonito, Campo Bonito, Puerto Gaitán, para atender una demanda de una exploración petrolera en Cabullaro. Es decir, estamos trabajando con una información técnica del plan de expansión, de nuestras necesidades a nivel del sistema de transmisión regional y distribución local, y buscamos con eso mejorar la calidad del servicio. También los transformadores de distribución, hicimos una compra masiva dentro del plan de inversiones de los transformadores de distribución y hemos hecho la reposición de muchos de los transformadores que ya estaban con una cargabilidad superior al 100% y que hoy en día estamos repotenciando, cambiando y mejorando las condiciones de servicio a nivel urbano y a nivel rural. Eso era todo lo que teníamos para contarles. Creo que fue como el resumen de todo lo que los ingenieros acá nos presentaron. Muchísimas gracias.
1: Ahí está pues el ingeniero Edwin Guzmán, gerente ENSA, pues dando a conocer el tema de proyectos y lo que se ha realizado en esta empresa electrificadora del Meta en los últimos meses y lo que vendrá para nuestro mejoramiento de la energía. 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

Faltan 3 minutos para la 1 de la tarde. Escuchan añoranzas musicales. Sí, señor. La semana de receso de octubre se verá engalanada con el Festival Llanero que organiza la ciudad de Villa Bolabella. La semana de ese receso será de mucha alegría, mucho folclor, mucha cultura acá en Villavo con motivo del 15º Festival Llanero. 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Ya volvemos.

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0: La 1:03, ya saben, amigos oyentes, que para mañana, día especial, Día del Amor y la Amistad, vamos a ofrecer realmente un detalle gastronómico. Juliana, ¿usted qué le gusta más dar especialmente en el Día del Amor y la Amistad? ¿Qué es lo que más?
1: Pues la verdad, para serle bien sincera, yo doy regalos que yo vea que la otra persona necesite.
0: Ay.
1: Eso me parece muy importante.
0: ¿Me puede dar el mío? ¿Sí?
1: Claro, don William.
0: Estoy necesitando un carro modelo 2028.
1: Pues tampoco es que me dicho un carro, una moto, voy a comprar, ¿no? Pero pues
0: sí,
1: uno ve
0: bonito,
1: que lo necesite, ¿sí?
0: Sí, señora. 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Oye, Juliana, no se me va a equivocar. Ese no es.
1: Ahí no es, don William. Todavía allá es donde venden la carne en lata, ¿cierto?
0: En lata. Además que son los pioneros de la carne en lata, que ya ha ido hasta los desiertos arábicos, imagínese.
1: Vea, pero esto no hay que calentarlo ni nada.
0: Sí, eso se coloca en la lata.
1: Sí.
0: En una vasija se le hace el baño María.
1: Baño
0: ¿qué
1: María,
0: llaman?
1: Sí.
0: Sí, señora. ¿Por qué le llamarán baño María?
1: Yo también me pregunto lo mismo y no lo entiendo, la verdad.
0: ¿Crea que María se bañaba con agua tibia o qué?
1: Puede ser. Puede ser. Las Marías se bañan con agua tibia.
0: Sí, o María, la Virgen del Carmen. Esa es. 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Nos vamos de canciones 2:05. Mire, yo que soy el viejito, presento la nueva. Se llama como la flor de Selena. Y usted que era la jovencita, presenta a la viejita.
1: Así es, llega, me voy para el pueblo de Los Panchos.
0: Y luego, don Saúl de España, de Argentina, vuelvo a vivir, vuelvo a cantar. Añoranzas musicales, 1:05.
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0: La 1:15, 1:15, acá en Añoranzas Musicales. Bueno, hombre, le estoy recordando que ustedes nos pueden programar las canciones para mañana, ¿cierto, Juliana? Hombre, porque mañana
1: claro
0: es un día,
1: sí,
0: día especial.
1: Entonces, sí, claro, las pueden programar al número de WhatsApp, ¿cómo es que es, don William?
0: 318-660-8474. 318-660-8474. Tanto en la gobernación como en el Instituto de Turismo y de Cultura del Meta empezaron la logística para la próxima Feria Agroindustrial Catamas Malocas 2027. Será espectacular. Al parecer van a invitar, va a llegar como invitado un país de Europa, Julianita, a la próxima Feria Expo Malocas.
1: ¿Señora? ¿Y sabe cuál es?
0: No.
1: No, no han dicho dijeron, cuál es.
0: Esta mañana no dijo, le pregunté a un amigo muy allegado a todas las actividades de la gobernación y le pregunté, bueno, ¿cómo va Expo Malocas 2027? Ahí trabajando. ¿Y qué? Novedad, ¿no? Posiblemente, pero no voy a decir nada. Posiblemente
1: que
0: llega,
1: acá entre nos.
0: Llega un país invitado a Europa. Pero eso era todo. ¿Ya?
1: Vamos. que entre, no, de aquí no sale.
0: Bueno, entonces ahí está. De aquí no sale. 1:17, Añoranzas Musicales.
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0: La 1:30 PM, 1:30 PM aquí en Añoranzas Musicales. Hoy es sábado, sábado 19 de septiembre. Para mañana, ¿qué tendremos, Juliana? Mañana es un día muy especial, ¿no?
1: ¿Por qué es un día muy especial?
0: ¿Por qué será?
1: Cuénteme, porque es el día del amor y la amistad.
0: Claro,
1: llega. O sea, mañana solamente la gente tiene que dar mucho amor.
0: Y amistad también.
1: Solo amor y paz, mucho love.
0: Amor, paz, convivencia, ¿sí? Cariño, aprecio, afecto, todo lo positivo de ser humano a ser humano. Para mañana, muchas flores, mucho amarillo a la Monseñor. Bueno, detalles, un reloj, de pronto una cartera, ¿cierto? Un par de
1: claro
0: zapatos.
1: Claro que sí, ¿por qué no?
0: Bueno, detalles, los detalles son los que matan. 1:31 Añoranzas Musicales. Por petición directa del alcalde Alexander Vaquero, la Secretaría de las TIC de Villavicencio continúa llevando capacitación gratuita a la comunidad a través de los puntos Vive Digital. El secretario de las TIC de Villavicencio, Juan Carlos Aguilar Vázquez, invita a todos los ciudadanos de Villavicencio a aprovechar estos espacios de formación que ofrecen cursos y talleres orientados al desarrollo de las nuevas habilidades, el fortalecimiento de conocimientos y la generación de mayores oportunidades laborales. Todo sin ningún precio por parte de las TIC. 1:32.
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1:34 minutos de la tarde, claro que sí. Y llega esta maravillosa canción que se titula Decisiones. Así que como usted, como yo, tenemos que tomar decisiones en la vida a diario. Yo creo que todas las personas, eso es algo natural de todo ser humano. Y aquí les traigo este tema de decisiones del maestro Rubén Blades. 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

1:50 de la tarde, ya estamos llegando a la recta final de este su programa Añoranzas Musicales, pero continuamos con Don William haciendo el recorrido, así que vamos a ver desde dónde nos envía un audio, nos llama en este momento.

0: Bueno, aquí en su programa de añoranzas musicales nos encontramos en las carreteras nacionales porque estamos con una joven promesa del ciclismo del departamento de Meta. Buenos días, su nombre.
1: Buenos días, mi nombre es Cristian Felipe Pérez Incapié, soy ciclista del Meta, ciclista profesional, tengo 22 años.
0: Cristian, ¿va usted para el próximo Clásico RCN?
1: Sí, señor, vamos muy bien preparados para el Clásico RCN, vamos con el equipo de Chía, Ciudad de Luna, y vamos a representar nosotros dos con mi compañero los colores del equipo, pero el Meta también.
0: Bueno, ¿qué experiencia ha tenido usted en las carreteras nacionales e internacionales representando al departamento del Meta, Cristian?
1: Internacionalmente, pues he corrido lo que viene siendo en mis categorías pasadas y en esta categoría la Vuelta a la Juventud, que es una de las vueltas muy importantes para mi categoría, vueltas por venir, clásicos Agua Azul, clásicos Huilas. Internacionalmente ya he corrido lo que viene siendo Vuelta a Venezuela, Vuelta a Chiriquí, que es en Panamá. He estado con un equipo mexicano y pues esperamos que toda esa experiencia nos ayude en este clásico RCN, y pues la adaptación que vamos a tener para ese clásico también va a ser muy buena.
0: Bueno, ¿ha ganado alguna etapa, algún premio de montaña en sus carreras?
1: No he tenido la oportunidad de poder ganar, no se me ha dado, pero hemos portado lo que viene siendo la camiseta por puntos de sprint. Hemos podido hacer que nuestro equipo haya quedado entre los tres mejores equipos de las etapas. Hemos logrado que nuestros mejores corredores queden en las mejores posiciones, ganando lo que viene siendo una etapa, dos etapas seguidas en diferentes vueltas. Y pues tenemos la experiencia de cómo es ser gregario y cómo ayudar a nuestros compañeros. Entonces vamos con toda ese clásico RCN para podernos llevar una etapa o así sea la general.
0: ¿Dónde nació Cristian?
1: Aquí en Villavicencio Meta.
0: ¿Por qué el ciclismo?
1: Desde muy pequeño fui inculcado al deporte, y la verdad fue algo que fue inculcado poco a poco por mi abuelo, que fue ciclista, por mi papá, que fue ciclista. Entonces fui inculcado desde pequeño y la verdad es un deporte que me gusta mucho.
0: Bueno, ahí está nuestro próximo representante del departamento del Meta en el Clásico RCN en el mes de octubre, Cristian.
1: Pérez, muchísimas gracias.
0: A usted, hombre, mucha suerte y vamos para adelante.
1: Gracias igualmente.
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0: Las 2 de la tarde, 12 minutos, 2 de la tarde, 12 minutos, aquí en su programa Añoranzas Musicales. Tres canciones espectaculares, éxito de todos los tiempos, porque acá, bueno, Julianita, aquí usted ha escuchado de pronto por ahí una canción, como se dice, hueso, o estamos fallando. ¿Cómo estamos en la programación musical?
1: No, la programación está perfecta. Sí hay una que otra canción que no...
0: No conoces.
1: Nunca en mi vida la había escuchado, pero...
0: Sí, porque es que por su edad, sí. Pues, ¿cómo le vamos a pedir que se entere de, o haber conocido un éxito de 1980 y hace 46 años? Imposible.
1: Imagínese, pero sí, no todas. A mí me gustan mucho.
0: Bueno, perfecto. Tres canciones. Soy un transo y un señor, ¿correcto? De Don Julio Iglesias.
1: Sí, señor.
0: Luego, ¿cuál siguió?
1: Luego siguió Alberto Beltrán, Aunque me cueste la vida.
0: Perfecto, bolerazo. Y este, Veneno para dos, de la mexicana Daniela Romo. 2:13, recuerden que mañana es el Día del Amor y la Amistad. Sigan solicitando sus canciones, si acorda eso, vamos esta noche a programarlas. Ya se inició el fresado o el raspado de un carril del viejo pavimento entre la Universidad Santo Tomás y la Glorieta de Postobón. La Gobernación del Meta invita a los conductores a que programen su viaje con tiempo o tomen vías alternas para evitar traumatismos. La verdad que cuando hay progreso se necesita algo, ¿no? De esfuerzo, ¿cierto, Juliana? Algo de sacrificio, porque...
1: Como dice, hay un dicho que dice, sin sacrificio no hay victoria.
0: No hay victoria, ¿no?
1: Eso, así es, así es. Sí.
0: Pues salió.
1: Me salió así sin pensarlo.
0: ¿Cómo usted hace? ¿Cómo es que le salió? ¿Cómo es?
1: Así.
0: Llegó diciembre. Sí, señor. Entonces ahí está la nota importante. 2:14, 14 minutos por acá. 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

0: Faltan 27 minutos para las 3 de la tarde. Esto ya se está acabando. 27 para las 3. Una tarde algo soleada. La temperatura muy agradable. 26 grados centígrados a esta hora. Doña Juliana, ¿cómo siente usted la temperatura? ¿El medio ambiente?
1: La verdad la siento perfecta.
0: Sí.
1: Es más, yo creería que más tarde llueve. No es por ser ave de mal agüero, pero yo siento que va a llover.
0: No, si es que la lluvia no es de mal agüero, Julianita.
1: Mi instinto me lo dice.
0: De buen agüero, diga.
1: Pero no puede ser de mal agüero para esas personas que se van a piscina, río, un paseo de olla, imagínese. Y se les daña con una lluvia.
0: No. Pobrecito, ¿no? Pobrecitos. Esta canción mío de Paulina Rubio la solicitó la señora Yasmín López del Caudal Oriental. Y a las 2:34 ya han solicitado varias canciones. Vea, Juliana, mire. Solicitaron Te Quiero con Locura de Mari Trini. Vida de los Soñadores es una canción entre balada y bolero. Vida de los años 70. Una que le gusta a usted, mire. La Cosa Más Bella de Eros Ramazzotti. ¿Se la dedicaron o le gusta? ¿Cuál de las dos?
1: ¡Ay! No, esa me la dedicaron hace mucho tiempo, pero.
0: Mire, esta es viejita pero sabrosita, como dicen por ahí. Si tú fueras mi mujer de Lorenzo Santa María. Eres toda una mujer de Albert Hammond, mira. Uno, mire, más o menos modernito. ¿Dónde estás, corazón de Shakira? Poema del alma de Manolo Galván. Upa. Adiós le pido de Juanes. Bueno, más o menos. Ya, como convidada la cosa, ¿no?
1: Sí.
0: Adiós le pido. ¿Qué más tienen por acá? A ver, Te Amo de Franco de Vita. Este es para mañana, el Día de la Mujer, está. ¿Cierto? Enamorado de Toto Cotuño. Esa canción Piel es para que usted mañana, si Dios quiere, le ponga mucha atención, Juliana. Es una hermosísima balada de los años mediados 70 de cuarta generación. Mira, ahí está. Con mucho gusto vamos a conversar a nuestros buenos amigos. Y hoy, en las horas de la mañana, tuvimos visita ministerial, doña Juliana. Estuvo por acá el doctor Jaime Andrés Beltrán Martínez, ministro de Vivienda, en el barrio El Delirio, en el Coliseo, allá, entregando unos, ¿no?, tipo de senderos, también obras en el colegio de esta Comuna 4 de Villavicencio. Pero escuchemos la intervención aparte, porque mañana escucharemos a la señora gobernadora del Meta, escucharemos al señor ministro de Vivienda y también escucharemos la segunda parte del señor alcalde. Pero hoy escuchemos la primera parte del señor alcalde de Villavicencio, Alexander Vaquero.
2: Son sectores que necesitan y que nunca los hemos mirado, y por eso direccionamos el proyecto hacia acá. Hoy lo celebro, porque sumado a la inversión, a este aporte, que son recursos de la banca, pero que indudablemente Findeter como articulador a través del Ministerio de Vivienda, pues hoy estamos para entregarlo a la comunidad. Nosotros, señor ministro, desde la administración municipal, hicimos la reposición de redes y acueducto, de redes de acueducto y alcantarillado para poder garantizar indudablemente la pavimentación, que no quedaran las tuberías viejas de gres y anticuadas, obsoletas, sino que al contrario pudiéramos tener la tranquilidad, o si no el componente de pavimentación no se hubiera podido realizar. Pero sumado a ello, modernizamos todo el barrio Comizán. Los que viven acá en Comizán saben la transformación del alumbrado público que hemos hecho en este mes. Una transformación que indudablemente genera percepción de seguridad, que cambiamos y modernizamos el alumbrado del barrio Canaán y del barrio de Lirio. Hoy la administración municipal, a través del mantenimiento vial, han estado las cuadrillas mejorando la maquinaria, las vías. Eso es pensar en la gente, eso es calidad de vida, y por eso hoy celebramos desde la administración municipal que podamos entregarle a la comunidad esto que se traduce en bienestar, se traduce en la posibilidad de que los niños, niñas, adolescentes y jóvenes puedan sentirse seguros en los espacios públicos. Y lo que hemos buscado son espacios públicos de calidad, y por eso también seguros. Y miren la pantalla, instalamos, ministro y doctora Rafaela, en esta pantalla pueden apreciar una cámara de seguridad que instalamos alrededor de la institución educativa Atanasio Girardot, señor rector Eduardo Vidales, para que usted sepa. En estos momentos esa es la cámara que puede brindar seguridad a los niños y niñas de la institución Atanasio Girardot.
0: Ahí está pues el señor alcalde de Villavicencio, Alexander Vaquero, esta mañana allá en el barrio El Delirio. Oiga, Julián, la verdad, el alcalde es un trabajo pero muy continuo, prácticamente día y noche, y presentó ante el ministro, la señora gobernadora, la seguridad para ese colegio Atanasio Girardot de ese barrio. Son unas cámaras gigantes que muestran totalmente el colegio, lo que está pasando alrededor del colegio a los niños. Es algo importantísimo, ¿no? De tranquilidad para los padres.
1: Claro, es un menor de edad, mejor dicho, yo me imagino esos niños cómo tienen que estar, aparte de que los papás también deben de estar súper contentos con esa labor que hace el alcalde Alexander Vaquero.
0: Sí, señora, entonces, qué buenas obras. 2:39, sigamos alegre, porque ¿qué viene ahora, Juliana?
1: Claro que sí, don William, ahora le traigo una salsita. Una salsita bonita que yo sé que todos ustedes, así como yo, la conocen. Así que vamos a escucharla primero. Les voy a dejar un momentico la intro a ver cómo les parece.
0: A ver.
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Les traigo esta canción que se titula Y tú me quemas. Así es, para este fin de semana que es de amor y amistad, para aquellas parejitas que están así súper enamoradas o aquellos amigos que se quieren mucho, mucho y que son mejores amigos. Cuando me abrazas y me mimas, la invitación es muy especial para que este fin de semana estén súper felices, súper contentos con esa persona amada, o también, ¿por qué no?, con la familia, con los papás, con los hermanos. Mejor dicho, den mucho amor al vecino, al amigo, al novio, al que quieran, al que ustedes quieran darle amor, denle muchísimo, muchísimo amor. Así que vamos a escuchar este tema que se titula Tú me quemas, del maestro Eddie Herrera, acá en la 91.8, la WL.

0: Ahí estaba la cabeza pelada que canta mucho Eleno, ¿no? Él es un calvo, esos calvos, de verdad, verdad. Sin un pelito.
1: De verdad, verdad.
0: Allá pueden patinar los piojitos. Eleno, la chica de la UTIT. Bueno, ya esto se nos acabó, Julianito.
1: Se nos acabó. No fue, nos vamos a ir a almorzar.
0: Vamos a almorzar. ¿A dónde nos vamos?
1: Nos vamos a Las Vegas Mamones Joropo.
0: ¿De?
1: Cumaral.
0: Asadero Las Vegas Mamona y Joropo de Cumaral está invitando para que mañana todos celebremos ese día tan especial de amor y amistad. 254, comunidad celebra la nueva cara de la avenida Catama. Sintámonos orgullosos de ser villavicenses. La entrega será la próxima semana, el lunes a las 4 de la tarde. Nos vamos, ¿cierto, Juliana? Muchas gracias, muy amable.
1: Nos fuimos, muchas gracias a usted, don William, por traernos, como siempre, unos temas espectaculares. ¿Sí ha escuchado que dicen así? En una novela dicen espectaculares.
0: O Jorge Jarón dice, música nacional e internacional.
1: Ah, sí, así.
0: Bueno, nos vamos, si Dios quiere y lo permite, mañana en punto a las 7 de la mañana. Serán 4 horas también espectaculares con, ya tenemos 10 canciones solicitadas. Ya nos hicieron la mitad de la programación.
1: Vea.
0: Ya, sí.
1: Imagínese ya.
0: Todo perezoso, ¿no? Le va bien.
1: Nadie sabe para quién trabaja, nadie, definitivamente. No, sí.
0: La gerencia general de don Luis Fernando Lengua. La coordinación de técnica profesional de Ale Rodríguez. ¿Eh? Ale Rodríguez, ¿correcto?
1: Sí. ¿Le pregunto el apellido?
0: Sí, correcto. Ah. Y acá en la mesa, por supuesto, doña Juliana Durán, en la producción y audio máster del programa. Yo soy William Vázquez, quien les dice, paz, amor y comprensión son palabras que nacen del corazón. Aquí nos dejo con una hermosa canción del grupo colombiano Génesis. Tú, feliz tarde para todos.

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Amor mío, la tierra más fértil no la hemos sembrado todavía. La más verde primavera todavía no ha llegado. No hemos encontrado todavía el tesoro más grande ni el camino más corto. La más hermosa canción aún no la hemos cantado. Ni hemos comido todavía la fruta más madura, ni hemos bebido el mejor de los vinos. Y estoy seguro que las palabras más dulces que tenemos para decirnos todavía no las hemos dicho. No te vayas entonces, quédate. Quédate conmigo y esperemos juntos los días más felices que todavía no hemos vivido.

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0: Gracias. Gracias, chicas.
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